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0: Bienvenido.
1: Mis nanáis, ¿cómo están? ¡Buen día! ¿Qué dicen los pasajeros más amorosos, más lindos del mundo mundial? ¿Cómo están, amores? ¿Han dormido bien? ¿Han chisido riquito? Sí. Ay, yo he dormido deli anoche, deli, sí. Deli. Qué rico es dormir cuando no estás despertándote así, ¿no? Dando vueltas como lagarto en la cama. Es lo más delicioso que hay, sí. Así que espero que hayan chisido rico, hayan descansado. Hoy estén con las pilas bien cargadas, con toda la esperanza, con todas las energías para este miércoles 14 de octubre del 2026. Hoy tenemos un programa, como siempre, cargado de buenas vibras, de buena energía, cargado de lo que ponen las gallinas, de actitud y de todo lo que necesitamos para estar bien, amores, para estar muy, pero muy bien. Todos estos días hemos estado con días calurosos, hemos estado con ropa ligera. Sí, ¿cómo va a estar el tiempo hoy día? A ver, para que sepamos, todo, por lo menos los que están en la casa todavía. El Servicio Nacional de Meteorología e Hidrología ha pronosticado para este miércoles 14 de octubre cielos nubosos y despejados en distintas regiones del país. Así que en Occidente, por ejemplo, habrá cielos nubosos en su mayoría, temperaturas que se mantienen templadas por el momento. La Paz tendrá cielos poco nubosos, alcanzando temperaturas que van a estar entre 7 y 24 grados durante la jornada. Vamos a tener otro día caluroso en La Paz. En el Alto, un comportamiento similar, con una mínima de 0 grados y una máxima de 20 grados. Oruro tendrá cielos poco nubosos, temperaturas entre 0 y 23 grados. Potosí presentará cielos despejados, temperaturas que van a oscilar entre 3 y 22 grados centígrados. A ver, Cochabamba tendrá cielos poco nubosos, temperaturas entre 12 y 34, ahí tatito santo, 34 grados. Sucre tendrá una jornada poco nubosa, alcanzando valores entre 9 y 24 grados. Y Tarija va a tener cielos nubosos y temperaturas que irán entre los 9 a los 31 grados centígrados. Ya. A ver, el oriente va a tener una jornada calurosa también, pero también va a tener lluvias. Santa Cruz tendrá cielos nubosos con probabilidad de lluvias y temperaturas entre 19 y 25 grados. Trinidad, una jornada con tormentas eléctricas en Trinidad, acompañada de una alta probabilidad de lluvias y una mínima de 18 con una máxima de 36 grados. ¡Qué calor! Cobija tendrá cielos nubosos durante la jornada y temperaturas entre 23 y 34 grados centígrados. Así va a estar el clima hoy en Bolivia, en cada región del país. Así que tomen sus previsiones. Acá en la sede de gobierno, calorcito, riquito, delicioso. Ay, amo yo el calorcito, sí. Amo el calorcito. Ropa ligerita. Buena onda. Bueno, mis amores, arranquemos el día de hoy con nuestros remixitos. ¡Oh! Tengo una buenísima versión. Arrancamos con Imagination y su Illusion. Bienvenidos, que todos tengamos una jornada bendecida, positiva. Arriba, mis amores. Bienvenidos.

0: Imagination. Just an Illusion. ¡Qué buena versión! ¡Qué buen remix! ¡Por favor! Bueno, son las 7:11. ¡Vamos al WhatsAppea!
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0: A ver. Olitas, buenos días, Chunquito y Palomita, y buenos días, familia del tren. Bienvenidos a los que subieron a los vagones nuevos. Aurasti Temita dice, tú necesitas de Alex Syntek. Qué riquito es este temazo, che, dice, cariños y bendiciones a todos, a todititos, cariños del Alvarex. No se olviden reír, pase lo que pase. Y vamos a reír con los chistecitos que nos manda el Alvarex. A ver, aquí está el primerito.
2: Una vez estábamos, pues, de salida, ¿no? Con la hija del diablo. Y en eso me dice, che, estoy bien maquillada. La miro y le digo, no, todavía se te ve tu cara.
0: ¡Qué buena! Yapita, yapita.
2: Nos invitan, pues, a una reunión de cuates, ¿no? Una casa, yo lo llamo a mi tecua. Le digo, vamos ya, y vamos juntos, llegamos a la casa. Cuando, puta, y resulta que había estado ahí la hija del diablo, ¿no? Bien sorprendido, mi cuate me dice, che, ¿no es la hija del diablo? Puta, cierto, le digo, y ella estaba ahí, ¿no? Con la musiquita, todo, me dice, che, ¿qué danza es esa? ¿Qué está bailando? Me dice, yo la miro y le digo, no, no está bailando. Le han debido echar baigón.
0: Hasta yo me he matado de risa con este. Oye, dice, disfruten de la vida buena. Muy buena, mi Alvarex querido. Buenos días, Nanay. Para este día de miércoles, escuchemos a los BBQ Band y su tema On The Beat. Saludos a todos los vagones de este majestuoso tren y tengan un grandioso día, les desea el Cauquitas Viajero. Gracias, querido Cauquitas, un abrazo grande. Buen día, Nanay, porfa, Ricky, Martín, María. Gracias, saludos a todos los pasajeros del tren. La Conejita nos escribe, gracias, Conejita. Buen día, estimada Soraya, y que este nuevo día llegue con muchas bendiciones para ti, para los pasajeros del tren. Para hoy podemos escuchar a Bang, Holding My Heart. Uy, qué buen tema. Abrazos para todos y no se olviden de ser felices. El Nando nos escribe, cuida tus pensamientos, dice, porque se convertirán en tus palabras. Cuida tus palabras, porque se convertirán en tus actos. Cuida tus actos, porque se convertirán en tus hábitos. Cuida tus hábitos, porque se convertirán en tu destino. Qué bonito, Nando, tal cual, papá. Lo tenemos a mi querido Grinch.
3: Hola, Sorayita. Aquí les estoy comprando el tren. Me da tempranito con mucho frío, pero con los ánimos bien, pues. Primeramente, mandarte un gran saludo a todos los pasajeros del tren. Aquí a la señorita Lourdes. Aquí al Daniel, a la Diana, al Cuné y al Caín. Y a todos los pasajeros del tren y al gran equipo de la SAL. Este sábado vamos a vender una kermés aquí en el mercado. Entonces, voy a dar más detalles. Una gran kermés va a ser. Necesitamos apoyo de todos los pasajeros de tren. Vamos a hacer una gran kermés. Entre estos días voy a dar cuántos platos será. El tema que hoy vamos a pedir es de Duran Duran Ordinary World, dedicado a la persona que le he fallado muchas veces y que quiero recuperar su confianza, que es la única persona que tengo en el mundo. Entonces, el sábado yo les comunico, ¿sí? Que Dios me los bendiga y me los guarde siempre en su gloria. Atentamente, Grinch.
0: Muy bien, mi querido Grinch. Aunque el tema que has pedido, naranjas, porque es lenteja. Ni modo. ¿Tenemos mensaje de voz?
4: ¡Uya! ¡Uya!
0: ¡El Gilaco!
4: ¿Cómo es? ¿Está conectado? Tachi, por fin la raza de bronce se hace presente.
0: Eso.
4: Está con estos temitas. No. Por fin puedo comunicarme con mi chupete, Zoraguita. ¿Qué dices, mamita Guita? ¿No sabes cómo me han esclavizado?
0: ¿Qué te han hecho?
4: ¿Pero qué voy a hacer? Sin plata uno no puede andar también, ¿no? Así es, pues, así es. Pero hay que seguir aquí presente tu Hilario Poguata. Dice, presente, y ahorita, ¡qué guaso! ¿Qué dicen, muchachadas? ¿Qué dicen los del tren? ¿Qué dicen todos? Puta, por lo menos saluden, pues, no sean así. Sé que es un día de miércoles, pero hay que darle, puta, a mala cara, buenas manos. Otra, eso yo diría. Así que, bienvenidos a este programa que da para más. Otra. Así que, Sorayita, gracias por recibirme. Siempre voy a estar contigo, ¿sabes? Tú eres mi amor imposible, che. Pero vamos a estar en esto. Se despide su amigo el único, el incomparable, Hilarión Poguata. El representante de la raza de bronce,
0: Mi Hilaco querido, te hemos extrañado, che, ¿dónde te has perdido, Hilaquito querido? Qué bueno que estés ahí otra vez con nosotros. Buen día, Soraya, por favor, este clásico, muchas gracias. Eric Dante de la urbanización Jupa de Ananta, Miradores de Ananta de Jupapina, Queen of Fools de Jessica Williams. Lo voy a buscar, sí, del verbo buir. Muy buenos días, jefa, por este miércoles, que la semana ya está chupada, dice, deseando que tengas un feliz día. Te mando besos, amore, Marcos, desde España. Querido Marcos, un abrazo enorme, más besos, mua, mua, mua, para ti. Buenos días a todos, les mando saludos y abrazos y muchos besitos a ti, Soraya. Soy Matías Salvatierra. Podemos escuchar Rocketman de Elton John. Mi Mati querido, que te vaya lindo en el cole, mi amor. Buenos días, Soraya, guapísima, esperando un miércoles contento de escucharte. Quiero mandarte un súper abrazo. Qué extraño el programa, pero creo que ya podré escucharte, pedirte una súper canción. Sweet Child of Mine, dice. Besos a todos vosotros. Soy Rodrigo desde Barcelona, España. Querido Rodri, un abrazo. Por cierto, dice, siempre me traes buenas vibras. Os he extrañado, dice él. El Rodrigo, Rodri, qué lindo que una vez más estés con nosotros. Te mando un abrazo enorme. Buenos días, Soraya, que tengas un grandioso día de miércoles. Muchos abrazos para todos los del tren. El tema que quiero escuchar en este día es Marky Mark, The Funky Brunch, dice atentamente Luis Gutiérrez. Gracias, Luisito. Buenos miércoles, dice la Emilia Bandida. ¿Qué cosa nos has mandado, mamita? A ver. Buen día para todos los que nos levantamos con la fe puesta en Dios. Que hoy nos vaya bonito. ¡Qué lindo! Esa es la actitud, mi querida Emilia Bandida. Ja, ja, ja, ja, ja, Álvarez, te quiero. Baigón. Ah, ja, ja, ja, ja. Sí, está muy bueno el chiste, ¿pa' qué? Tenemos mensajito de voz.
5: Buen día, Sorayita. Como siempre, como todos los días, un saludo a todos los componentes y que tengan un lindo día.
0: Muy bien, Wilson. Lo mismo para ti. Todo lo mejor para esta jornada. Buenos días, querida Soraya. Una consulta. Mi sobrino está produciendo este evento. Dice, es el domingo. Ah, quería saber si podrían promocionarlo en tu programa. Dice, ¿cuál es el costo? Tienen que hablar con Raúl Velázquez en relación a este tipo de eventos. Muchas gracias por la información. Voy a pasarte el contacto de la gente de comercial, por favor. Hola, Sorayita linda. ¿Cómo estás en este día de miércoles? Podemos escuchar A Bat de Michael Jackson, porfa. Dice, saludos, Soraita, cuídate mucho, que tengas un lindo día. Muy bien, que tengan un lindo día también, día hermoso, sí. Buenos días, Soraya. Saludos a ti y a todos los pasajeros del tren. Feliz miércoles. Para hoy quisiera escuchar la canción Barakunatana de los Aterciopelados. Disfrutemos este ombligo de semana. Atentamente, Eli desde Achocaya. ¡Ay, tan bonito que es Achocaya! Me encanta Achocaya. Bueno, mis amores, que se vaya la primerita. Son las 7 de la mañana con 21 minutos. Necesitamos alegría, necesitamos sonrisas, necesitamos estar de buen ánimo, todo positivo. Aquí está Alex Syntek con Tú Necesitas.

0: ¡Qué linda canción, amores! Nos vamos a la pausa. Enseguida retornamos con mucho más del Tren de las 7.
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arrancamos el enlace informativo matinal a través de La Paz Media en los 96.7. Paz dice que las Fuerzas Armadas deben participar en la lucha contra el crimen organizado para salvar a la patria. El presidente Rodrigo Paz afirmó este martes que ve necesario que las Fuerzas Armadas sean parte de la construcción de una seguridad para salvar a la patria del crimen organizado. Si tenemos soberanía, oigan, hagamos respetar nuestra soberanía a través del desarrollo y la presencia de nuestras Fuerzas Armadas y especial la Armada para poder construir desarrollo, para construir producción. Pero si queremos producir o desarrollarnos, nuestras Fuerzas Armadas también tienen que ser parte de la construcción de una seguridad de salvar la patria del crimen organizado, dijo Paz en medio de los actos del aniversario de la Escuela Naval Militar. Paz mencionó que el crimen organizado busca romper la democracia y la constitución. El primer mandatario destacó que estos grupos aprovechan momentos de desorden. Cuanto mayor desorden haya en la patria, ellos pueden generar con el crimen organizado internacional de Bolivia un espacio de desarrollo de ese crimen. Esas organizaciones que hoy están cayendo cabeza por cabeza, dijo el presidente. Un sicario asesinado a Johan Guzmán, un hombre vinculado a la banda del narcotraficante Marcet. La tarde del martes, un sujeto fue asesinado a tiros en la ciudad de Santa Cruz, en la zona del zoológico. El crimen ocurrió dentro de un taller mecánico y fue cometido por un hombre que luego huyó en una motocicleta. Poco después se conoció que la víctima es Johan Guzmán Parada, quien fue identificado como un hombre que trabajó para el narcotraficante Sebastián Marcet. Las imágenes difundidas por la red de TV mostraron al autor de los disparos ingresar a un establecimiento con un arma de fuego en mano y huir en una motocicleta con un cómplice tras haber cometido el asesinato. Guzmán estaba sentado y no pudo reaccionar frente al ataque instantáneo del sicario. Segundos después, una motocicleta apareció para recoger al autor del ataque. El conductor, que también llevaba casco, esperaba al sospechoso para facilitar su huida. Ambos escaparon con rumbo desconocido. Guzmán Parada tenía 26 años y estuvo detenido en una cárcel de Montero por asesinato. El Deber informó que la abogada Blanca Mercado confirmó que Johan tenía antecedentes por asesinato, pero que ya se encontraba libre y el proceso había culminado, por lo que estaban tramitando la extinción del caso. Ella se trasladó hasta el taller donde fue asesinado con disparos de arma de fuego para conocer qué hacía en el lugar y tener detalles de quién lo asesinó. Alias Cogote Guzmán fue presentado por la policía el 2023 como el asesino de un instructor de gimnasio identificado como Aldo Calderón Mejía, crimen registrado el 8 de julio del 2021. El entonces ministro de Gobierno Eduardo del Castillo informó que las pesquisas realizadas a un teléfono celular habrían permitido identificar conversaciones con Erlan García, alias El Colla, señalado entonces como una persona cercana a la organización de Sebastián Marcet. El Deber recuerda las conversaciones halladas en su teléfono y que evidenciaban que había trabajado con Erlan Iván García, alias El Colla, quien en 2023 era considerado el segundo al mando en la organización criminal liderada por el narcotraficante uruguayo Sebastián Marcet. En la tarde, familiares de la víctima llegaron hasta el taller mecánico ubicado en inmediaciones del Tercer Anillo y la zona del zoológico de Santa Cruz, donde el joven fue asesinado con varios disparos. En medio del operativo policial, una mujer que sería la madre de la víctima llegó hasta el lugar clamando por su hijo y posteriormente fue autorizada a ingresar para realizar el reconocimiento correspondiente. Y la mamá de los hermanos Guzmán dice temer por su vida. Mis dos hijos no merecían morir así, dijo. Entre lágrimas y temor, Juanita Parada rompió el silencio tras la muerte violenta de sus dos hijos. Asegura que teme por su seguridad y pide a las autoridades que no la involucren en los hechos que se investigan. Espero que no me involucren. Mis dos hijos murieron. Temo por mi vida y mi seguridad. El mayor tenía 31 y el otro tenía 26. Mis dos hijos no merecían morir así. Tienen que investigar a fondo, dijo la mujer. Su hijo mayor, Cristian Guzmán Parada, de 31 años, fue uno de los cuatro bolivianos abatidos en agosto por la policía brasileña tras ser señalados como autores de una ola de asesinatos en San Matías, entre ellos
el del teniente Gerson Salazar, según el reporte policial del vecino país. Guzmán estaba siendo investigado por su presunta participación en el crimen. Semanas después, este martes, la violencia alcanzó a su familia en Santa Cruz. Su hijo menor, Johan Guzmán, fue asesinado a tiros por un sujeto que ingresó en un taller mecánico donde se encontraba sentado junto a otras dos personas.

El hombre asesinado en un taller de Santa Cruz fue presentado como piloto de Marcet en el año 2023. Tras reportarse el asesinato de un hombre en este taller, en la ciudad de Santa Cruz, la abogada Blanca Mercado informó que la víctima tenía como nombre Johan Guzmán Mercado, un hombre que fue aprehendido en el 2023 como piloto de Sebastián Marcet y era juzgado por la muerte de un instructor de gimnasio. Es Johan Guzmán Parada, de 26 años, afirmó la abogada según el reporte de Unitel. La fiscalía ha confirmado 4 impactos de bala en Johan Guzmán y reporta arrestados por el crimen. La fiscalía informó que Johan Guzmán tenía 4 orificios de impactos de bala en el cuerpo tras ser asesinado la tarde de este martes en un taller mecánico ubicado en inmediaciones del Zoológico Municipal de Santa Cruz. Por el caso, varias personas fueron arrestadas con fines investigativos. La fiscal Yolanda Aguilera indicó que el cuerpo fue trasladado a la morgue de La Pampa de la isla para la autopsia médico-legal que permitirá establecer cuáles de los orificios corresponden a entradas y cuáles a salidas de proyectiles, además de determinar la causa de la muerte. Durante el procesamiento de la escena, los investigadores recolectaron 2 vainas hervidas, además precintaron y secuestraron un vehículo de propiedad de la víctima que fue trasladado a dependencias policiales para su inspección, según informó Unitel. La fiscalía también confirmó que varias personas fueron trasladadas a dependencias policiales en calidad de arrestadas para prestar declaración sobre el crimen. Entre ellas hay trabajadores del taller mecánico, aunque hasta el momento no se ha establecido su posible participación en el asesinato. Y tras estos crímenes violentos, que ya son varios en Santa Cruz, cívicos exigen seguridad al gobierno y la gobernación descentralizar a la policía. La escalada de violencia en Santa Cruz abrió un nuevo frente de exigencias al gobierno nacional. Los cívicos cruceños exigieron respuestas inmediatas y la gobernación planteó que el mando policial pase a manos de las autoridades departamentales. Los 2 hechos registrados entre el domingo 11 de octubre y este martes 13 son el atraco armado a una joyería ubicada al interior de un centro comercial y un caso de sicariato que se dio en un taller mecánico. En este contexto, el Comité Pro Santa Cruz incorporó la inseguridad ciudadana en su agenda de demandas al gobierno nacional, según lo reflejado por su primer vicepresidente, Agustín Zambrana.

0: Son las 7 de la mañana con 46 minutos.
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0: El gobierno central y la Asamblea se encuentran ante la urgencia de aprobar leyes y la amenaza de una convulsión social. El gobierno central y la Asamblea Legislativa se encuentran ante la disyuntiva de aprobar el presupuesto general del Estado, las leyes sectoriales y la reforma tributaria, entre otras normas comprometidas con el Fondo Monetario Internacional. Hasta marzo del próximo año, en medio de una coyuntura política marcada por la convulsión social latente, según el análisis de los analistas Carlos Cordero y Germán Molina. A 11 meses de haberse producido el cambio de la administración gubernamental y renovado la Asamblea, aún no se promulgó ninguna de las leyes anunciadas por el presidente, con el propósito de reactivar la economía, reformar las instituciones y reducir la burocracia, entre otros objetivos. La CAINCO plantea un régimen de incentivo para grandes inversiones y reglas claras para atraer capitales. El proyecto de ley de promoción de inversiones anunciado por la Cámara de Industria, Comercio, Servicios y Turismo de Santa Cruz, la CAINCO, plantea crear un régimen de incentivo para grandes inversiones, con beneficios tributarios y garantías para proteger los derechos de los inversionistas. La propuesta normativa busca dar previsibilidad a los capitales nacionales y extranjeros en un contexto en el que la entidad considera urgente aprobar nuevas reglas para impulsar la actividad económica y generar empleo. El Fondo Monetario Internacional dijo que Bolivia será la única economía de Sudamérica que se contraerá en 2026 y 2027. Bolivia será la única economía de Sudamérica que experimentará una contracción en este año y en el próximo, de acuerdo con las proyecciones del Fondo Monetario Internacional difundidas en un informe de perspectivas económicas mundiales. El organismo estima que el Producto Interno Bruto del país disminuirá en un 3% este año y un 1,5% el próximo 2027. Las previsiones para Bolivia contrastan con las perspectivas de crecimiento del resto de Sudamérica. El FMI calcula que la región registrará una expansión promedio del 2.1 en el 2026 y 2.4 en el 2027. En otras noticias, el ministro de Educación, Eric Sanginés, informó este martes que cada dirección departamental de educación tendrá autonomía para definir la fecha de conclusión de la gestión escolar 2026, de acuerdo con el calendario regionalizado. Sí, el calendario regionalizado, como debería ser, cada una de las direcciones departamentales define la finalización de las clases, señaló la autoridad tras salir de una reunión del gabinete ministerial. Juan del Granado ha presentado un proyecto de ley para fortalecer la fiscalización parlamentaria. El presidente de la Comisión de Constitución, Legislación y Sistema Electoral de la Cámara de Diputados, Juan del Granado, presentó este martes un proyecto de ley de fiscalización parlamentaria que busca fortalecer el control de la gestión pública mediante mecanismos, procedimientos y sanciones para el ejercicio de esa atribución de la Asamblea Legislativa Plurinacional. La propuesta, que cuenta con el apoyo de los diputados Rudy Pantaleón, Horacio Callisaya y Sergio Vázquez, Yasmín Guisada y Lili Zurita, busca establecer un marco jurídico integral para mejorar la atención de los requerimientos de información, hacer seguimiento a los resultados de fiscalización y determinar responsabilidades por el incumplimiento de las obligaciones de autoridades, instituciones y entidades sujetas al control parlamentario. Y esta es una buena noticia. Una senadora impulsa la aprobación de una ley que plantea entre 8 a 15 años de cárcel por biocidio. La senadora Claudia Mallón informó este martes que el proyecto de ley denominado Yoki busca garantizar el bienestar de los animales, reconocerlos como seres sintientes y establecer penas entre 8 y 15 años de cárcel para quienes incurran en actos de biocidio. El proyecto de ley comprende 54 artículos y uno de ellos está directamente relacionado con las modificaciones al Código Penal, en el que se contemplan penas agravadas de 8 y 15 años de cárcel para quienes cometieran biocidio, señaló la legisladora. A 11 meses de gestión del gobierno, el presidente Rodrigo Paz, la representación diplomática de Bolivia en el exterior sigue incompleta. En este tiempo solo se ha confirmado oficialmente la designación de un solo embajador, Luis Fernando Camacho, en Paraguay. La situación fue consultada en una conferencia de prensa al canciller de Bolivia, Héctor Huanca, quien señaló que a través de las instancias respectivas se hará conocer en su momento de forma oficial una nueva nómina de representantes nacionales. Y dicen que falta una ley que atasca juicios de responsabilidades contra Evo y otros expresidentes. Tras conocerse que la Fiscalía admitió la proposición acusatoria contra Evo Morales y Álvaro García Linera con miras a un posible juicio de responsabilidades, Rosemary Ruiz, magistrada del Tribunal Supremo de Justicia, señaló que falta una ley para estos procesos. Estamos atascados por falta de una ley que nos dé el procedimiento para juzgar a altos dignatarios de Estado, manifestó la magistrada Ruiz en contacto con los medios de comunicación. La magistrada informó que el Tribunal Supremo de Justicia presentó un proyecto de ley a la Asamblea Legislativa para contar con la norma que permita juzgar a altas autoridades del Estado. Sin embargo, aún no ha sido tratada, mencionó. Y la Gobernación de La Paz acuerda con transportistas, municipios y juntas vecinales provinciales un incremento de pasajes de entre el 19 y 25%. El secretario de Transporte de la Gobernación del Departamento de La Paz, Ramiro Burgos, informó que tras semanas de reuniones sostenidas con representantes de la Federación Departamental de Transporte Interdepartamental de La Paz, se acordó un incremento de tarifas entre el 19 y 25% y en otros casos un porcentaje superior. Sostuvo que después de haberse eliminado la subvención al diésel, que ahora tiene un precio de 17 bolivianos con 95 centavos, se realizaron reuniones con los representantes del transporte interprovincial con organizaciones territoriales como federaciones de juntas vecinales, alcaldes, subgobernadores y autoridades originarias de diferentes comunidades y municipios del departamento. Sin embargo, fruto de estas reuniones, en muchos casos la sugerencia de la dirigencia del transporte y otras tantas han establecido nivelaciones que están dentro del rango de 19 al 25% y en otros casos con un porcentaje un poco más superior, sostuvo. El gobierno anuncia un vuelo inaugural desde el aeropuerto de Potosí para el 10 de noviembre. El ministro de Obras Públicas, Mauricio Zamora, informó este martes que está prevista la realización del primer vuelo inaugural desde la terminal del Aeropuerto Internacional Capitán Rojas en Potosí el próximo 10 de noviembre en conmemoración a la efeméride potosina. Hemos trabajado con el ministerio y con la gobernación de Potosí para este 10 de noviembre tener el primer vuelo inaugural de la terminal, señaló Zamora. En este sentido, el ministro detalló que sostuvo una reunión con el propietario de la aerolínea Go Airline, el empresario minero Edgar Copa, cuya línea aérea tiene previsto realizar su vuelo inaugural en la región potosina. Lamentablemente reportan dos incendios en Bellavista y Potrero en Cochabamba. El grupo SAR Bolivia informó que al promediar las 12 horas con 30 minutos se recibió un reporte de otra nueva reactivación del incendio forestal en la zona de la serranía del Parque Nacional Tunari, en el sector correspondiente al municipio de Sacaba, a la altura de Bellavista. Indicó que se desplazó bomberos voluntarios desde las 14:30 en coordinación con la gobernación de Cochabamba. La humareda del incendio llegó hasta parte de la ciudad de Cochabamba y se puede ver detrás del monumento del Cristo de la Concordia. La Feria La Cacerita reunirá a más de 60 productores este viernes y sábado en La Paz. Con el objetivo de fortalecer la producción y el consumo de lo nacional, el Ministerio de Producción Sostenible, Medio Ambiente y Agua, a través del Viceministerio de Desarrollo Agropecuario, lanzó este martes la cuarta versión de la Feria La Cacerita. Incentiva una iniciativa que va a reunir a más de 60 productores, emprendedores e instituciones públicas de la ciudad de La Paz. El evento ferial se va a desarrollar este viernes 16, el sábado 17, de 8:30 hasta las 6 de la tarde en la Plaza Alexander von Humboldt, ubicada en la calle 8 de Calacoto, informó el viceministro de Desarrollo Agropecuario y Agroforestal, Karel Rivero. y la oposición reta a Doc Bailer a conseguir aliados para tener mayoría en el Consejo de la Paz. Ante la falta de acuerdos entre parte del Consejo de la Paz y el alcalde César Doc Bailer en una reunión llevada a cabo el lunes, el opositor Fabián Yaksik retó al burgomaestre a buscar aliados para tener la mayoría de concejales y así cumplir con la norma establecida. El problema surge ante la disputa que existe en el Consejo sobre la legalidad y la presidencia de la directiva del Consejo, lo que ha paralizado trámites y gestiones municipales. En mayo del 2026, 8 concejales de oposición se reunieron y eligieron como presidenta a la concejala Waldy Caballero de Jayalla. Ante esto, Doc Bailer desconoció la figura y denunció vulneración de los derechos políticos. Un enfrentamiento entre comunarios y cooperativistas mineros ha dejado un fallecido y 5 aprehendidos en Sorata. Un enfrentamiento en la cooperativa minera San Salvador dejó una persona fallecida y 5 aprehendidos en el municipio de Sorata, en el departamento de La Paz, informó el comandante regional de la Policía Fronteriza, Héctor Illanes. Según el reporte policial, el conflicto se habría originado por la ampliación de los cuadrantes de trabajo de la cooperativa minera, situación que provocó reclamos de los comunarios por una presunta afectación a su territorio. Son las 7 de la mañana con 57 minutos.
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0: El Papa León pasó una noche tranquila en el hospital tras una cirugía de cáncer. El Papa León pasó una noche tranquila en el Hospital Gemelli de Roma tras una operación para extirpar el lóbulo inferior de su pulmón derecho y un diagnóstico confirmado de cáncer, informó el Vaticano en un comunicado el día miércoles. El cardenal Tagle presidió la misa ante una multitud en el Vaticano mientras se reza por la salud del Papa León. La celebración eucarística se cerró al encuentro a 10 años del Amoris Laetitia, enunciar en Evangelio de las Familias, estuvo presidida por el cardenal Luis Antonio Tagle, decano del Colegio Cardenalicio, quien también leyó la homilía preparada por el propio León. Tagle explicó al inicio de la misa que actuaba como un mandato especial del Santo Padre. Suben a 6 los muertos por los efectos de las tormentas que azotan las costas del Pacífico mexicano. A 6 se elevó el martes la cifra de muertos por el paso del huracán Simón y los remanentes de la tormenta Rachel por las costas del Pacífico mexicano, donde han ocasionado fuertes precipitaciones, inundaciones y deslaves, anunciaron las autoridades estatales. Un exmilitar ucraniano es juzgado en Alemania por explosiones en los gasoductos Nord Stream. El juicio de un exmilitar ucraniano por las explosiones submarinas de hace 4 años que dañaron los gasoductos Nord Stream que conectan Rusia y Alemania, en lo que se considera uno de los mayores actos de sabotaje en Europa desde la Segunda Guerra Mundial, comenzó el miércoles, hoy en Alemania. Y Trump anuncia prospecciones de petróleo, gas y minerales en Groenlandia. El presidente de Estados Unidos, Donald Trump, afirmó la madrugada de hoy que una exploración masiva en busca de petróleo, gas, minerales está a punto de comenzar en nuestra nueva y hermosa Groenlandia. No quedó claro de inmediato a qué prospección o iniciativa se refería el presidente en su publicación, y Groenlandia es un territorio autónomo de Dinamarca, no una parte de Estados Unidos. La jefa del Fondo Monetario Internacional insta a Estados Unidos y a otros países ricos a frenar la deuda para aliviar la presión global. La directora del FMI Internacional dijo este miércoles que los Estados Unidos y otras naciones ricas deben abordar con urgencia los crecientes niveles de deuda mundial que pesan con mayor fuerza sobre los países de bajos ingresos y están tensionando el sistema financiero global. Yo quemé a 250 personas. Un sicario confiesa asesinatos en el rancho Izaguirre a la televisora italiana. El presunto sicario del cártel Jalisco Nueva Generación confesó haber incinerado los cuerpos de 250 personas en el rancho Izaguirre de Teuchitlán, en Jalisco, en una entrevista transmitida el pasado 10 de octubre por el noticiero TG1 de la televisión pública italiana. Un hombre con el rostro cubierto que afirma estar en las filas del cartel de las cuatro letras aseguró que en el sitio fueron asesinadas más de 500 personas y que él personalmente había quemado a unas 250 personas. 8 de la mañana, un minuto.
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Chininín. Chininín, a ver. Amores, oigan, están haciendo varios estudios relacionados con los videos cortos, los que vemos en TikTok, en Instagram, en otras redes sociales también. Y los estudiosos están llegando a la conclusión de que estos videos cortos pueden provocar que los adolescentes pierdan interés por su futuro. Así de grave está la cosa, sí. Los videos cortos de TikTok, de Instagram y otras redes sociales pueden debilitar la perspectiva de futuro de los adolescentes, advirtió una investigación realizada con más de 1.500 estudiantes de secundaria que vinculó el consumo frecuente de estos contenidos con una menor capacidad para relacionar las acciones presentes con sus consecuencias a largo plazo. Esta parte la voy a repetir porque es importante. Menor capacidad para relacionar las acciones presentes, ¿sí?, con las consecuencias a largo plazo. La perspectiva temporal futura permite entender, por ejemplo, qué estudiar el día de hoy puede derivar en buenas calificaciones, facilitar el ingreso a la universidad y más adelante contribuir, por ejemplo, a conseguir empleo. Esa mirada ayuda a relegar recompensas inmediatas como los videos o los videojuegos para concentrarse en las tareas escolares. Además, este análisis examinó la resiliencia académica, es decir, la manera en la que los alumnos responden y se recuperan de las presiones y los contratiempos habituales de la vida escolar. Quienes estaban menos preparados para afrontar dificultades como las bajas calificaciones tendrían a recurrir con mayor frecuencia a los videos cortos como vía de evasión. Sí, porque ya mucha gente está utilizando estos videitos cortos para evadir a la realidad, para distraerse de lo que no le gusta. ¿Cómo están impactando estos videos cortos? A ver, en los adolescentes. Los videos breves combinan novedad, estímulo, atractivos, facilidad de consumo, características que activan el circuito cerebral de recompensa y ofrecen gratificación inmediata de manera constante. Varias investigaciones anteriores ya habían asociado esta interacción con la activación de centros vinculados con la adicción y con dificultades para dejar de mirar el contenido. El problema no se limita a la distracción o a la disminución de la concentración. La exposición frecuente parece afectar la capacidad de planificar el futuro e incluso de preocuparse por él. ¡Ay, tatito santo! Un efecto que puede ser más marcado durante la adolescencia. Las empresas de redes sociales comenzaron a introducir medidas para reducir la dependencia de los usuarios jóvenes en un contexto de presión regulatoria y demandas judiciales. Claro, Meta ha perdido cualquier cantidad de plata por millones por muchas denuncias alrededor del mundo. La compañía aceptó bloquear las publicaciones principalmente de las aplicaciones entre las medianoche y las 6 de la mañana. La empresa busca que otras marcas adopten restricciones diarias equivalentes y límites nocturnos en sus propias aplicaciones. Los padres pueden establecer restricciones de uso directamente en los dispositivos, una alternativa a los controles parentales que puede ser más sencilla de aplicar. En los dispositivos de Apple, por ejemplo, esta función está disponible mediante En Familia, en Android, a través de Google Link Family, y los teléfonos permiten fijar límites desde la configuración de tiempo en la pantalla. Las cuentas supervisadas incluyen un límite específico para YouTube Shorts o la desactivación total de videos cortos. Es posible acordar horarios y momentos de la semana en que los adolescentes puedan mirar este tipo de contenido y explicar las razones de estas restricciones. Hay que nomás tomar medidas, amores, sobre todo con los chicos. No dejarlos clavados ahí en el teléfono o en la tableta, ¿sí? 8 de la mañana con 15 minutos. Tenemos más en el programa. ¡Ay, qué linda canción! Espero que les esté haciendo sonreír igual que a mí, ¿sí? Moviendo el cuerpecito. Aquí está Bank, Holding My Heart, en La Paz Media. 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

qué linda canción. Son las 8 de la mañana con 19 minutos en Bolivia, en el corazón de América. Ya se viene Halloween el 31 de octubre. Nuestras guaguitas van a estar disfrazadas y quien quiera también. Sí, qué linda es la fiesta de Halloween. A mí me encanta. Sí, esa noche salimos a pedir dulcecitos o truco. Sí, y al día siguiente estamos recibiendo a nuestros difuntos en la casa. Se puede hacer todo, sí, porque no es la misma fecha, así que no hay ningún problema. Y mientras los chicos tengan una diversión, una sonrisa que les ilumine el rostro, todo es bienvenido. A ver, con la llegada de octubre y la celebración de Halloween, los usuarios de WhatsApp ya pueden adoptar el aspecto de la aplicación con imágenes, colores, fondos y recursos terroríficos, temáticos. La plataforma no dispone de un botón oficial llamado modo Halloween, pero sus herramientas de personalización permiten modificar varios elementos de la cuenta y las conversaciones. Sí, así que ya está disponible el modo Halloween en WhatsApp. Antes de iniciar los cambios y disfrutar de la fecha con calabazas, fantasmas y casas embrujadas, conviene actualizar WhatsApp desde la tienda oficial de aplicaciones del teléfono. Sí, a la nueva versión, las rutas de configuración pueden cambiar entre Android y iPhone, sumando a varias según la versión instalada. El primer ajuste puede aplicarse en la imagen de perfil. Para hacerlo, es necesario abrir WhatsApp, ingresar a la configuración y tocar la fotografía o el nombre de la cuenta. Desde allí se puede seleccionar una imagen guardada en la galería, tomar una nueva foto o utilizar un avatar si esa herramienta está habilitada. La foto puede incluir un disfraz, una ilustración de Halloween, un diseño elaborado de herramientas, etc. Este cambio debe realizarse con precaución en perfiles laborales o familiares porque los contactos podrían ver la nueva identificación de las conversaciones por si acaso. Claro, si tienes un chat de trabajo, como que no aplica, ¿no ve? Así, vos así con cara de calabaza, no va a dar. Para una ambientación de Halloween se puede utilizar ilustraciones oscuras con velas, bosques, lunas llenas o figuras de terror. La imagen debería conservar el suficiente contraste para facilitar la lectura de los mensajes. Sí, todo esto se puede modificar ya en WhatsApp. La inteligencia artificial permite generar temas personalizados para chats y fondos también para videollamadas. Halloween, ya viene Halloween. Son las 8 de la mañana con 22 minutos. Aquí está Jessica Williams, Queen of Fools. 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

0: Jessica Williams, Queen of Fools. Amores, les cuento. A ver, ustedes están entre las personas que están ahí locas por comprarse un automóvil eléctrico. Hay harta gente que conozco que ya se está comprando automóviles eléctricos, claro, porque el próximo año va a subir la gasolina y dicen, ¿qué vamos a hacer? Y ahí aparecen varias personas y dicen, no, ese no es el camino, que es comprarte un auto desechable, que después no lo vas a poder vender, ¿no? Como un auto a gasolina, por ejemplo, que puede estar trabajando muchos años y cambias los repuestos y sigue funcionando, ¿no? Cambiar la batería de un auto eléctrico te cuesta casi lo mismo que comprarte uno nuevo. Es lo que dice mucha gente. Y claro, aquí en el país recién se está comenzando con esta idea. En otros países ya se ha convertido en algo muy necesario tener un auto eléctrico. Y la principal preocupación de mucha gente acá en Bolivia dice, ¿y dónde pues voy a hacer cargar mi autito? ¿No ve? Porque cuando te compras un auto eléctrico, te instalan en tu domicilio una estación para que puedas hacer la carga, porque no es cuestión de enchufarlo a cualquier lugar. No, no, no. No, tiene que tener una instalación eléctrica especial. Y te hacen la instalación en tu casa y además te entregan un cargador inalámbrico, ¿no? Para que te lo lleves cuando haga falta. Y claro, la gente que está dedicada al transporte interdepartamental, por ejemplo, nacional, dice, ¿y dónde voy a cargar? Pues a media carretera, ¿no ve? Porque no hay muchos lugares donde puedas cargar tu vehículo eléctrico. Les cuento lo que están haciendo en Japón. Impresionante. Están convirtiendo las carreteras en cargadores para autos eléctricos. Sí, es una propuesta que la están llevando adelante en Japón. La recarga es el principal obstáculo para la masificación del transporte eléctrico. Y en Japón proponen resolverlo con una idea radical: convertir la propia carretera en un cargador inalámbrico. La compañía japonesa, junto con Taisei Corporation y Taisei Rotec Corporation, ha desarrollado la tecnología base de un sistema que permite suministrar energía a los vehículos mientras circulan sin necesidad de detenerse a una estación de carga. El proyecto, que lleva en desarrollo desde el 2021, apunta en primer lugar al sector logístico. Las empresas ya realizaron pruebas con camiones de gran tonelaje y anunciaron un calendario que llevará el sistema a autopistas públicas de Japón a partir del próximo año. Impresionante. La tecnología se conoce como transferencia dinámica de energía inalámbrica y se apoya en el acoplamiento magnético de contacto. El sistema de carretera que carga autos eléctricos mientras avanzan combina tres elementos: una fuente de alimentación de tierra, unidades transmisoras embebidas en el pavimento y un receptor instalado en cada vehículo que capta la energía magnética y la convierte en electricidad para la batería. ¿Qué tal? ¿Ustedes creen que funcionaría aquí en La Paz? Imagínense nomás, ¿no? Ya, hacen la instalación, todo muy lindo. Listo, bloqueo al día siguiente, le echan tierra, empiezan a picar el lugar donde se han instalado todas estas tecnologías. No sé. No sé cuánto pueda funcionar aquí, che. Me he puesto a pensar en todo eso, pero bueno. Aquí está Elton John con Rocket Man. 0 hour, 9 a.m. Nos ha pedido esta canción el Mati, ¿sí? 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La vamos a escuchar un ratito nada más, porque es lenteja, ya sabemos, ¿no ves? Y bueno, son las 8 de la mañana con 30 minutos. Tenemos que irnos a la pausa, mis amores, y enseguida volvemos con más del Tren de las 7.
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el gran Marky Mark. Good Vibrations, para mandarle buenas vibraciones a todos. Marky Mark, Mark Wahlberg, sí, son las 8:38. 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

0: Michael Jackson Come Back. Malo, sí. Nos han mandado un mensaje, dice: las carreteras con cargadores en Bolivia servirían como otro impulso para los bloqueadores. Solo les daríamos más ideas de cómo apretarnos el cuello. Si no son ellos, serían los dueños de lo ajeno. Dice: hay lugares donde desaparecieron los fierros de las antiguas rieles. No estamos listos como sociedad, dice. Pero nada cuesta soñar, dice. Y ojalá un día muy lejano nuestro país pueda gozar de los habitual, de los habitantes que merece, dice. Mientras cada uno aportemos cómo cuidarla, granito a granito con la arena. No hay otra por ahora, dice Eli desde Achocalla. Toda la razón, querida Eli, sí. Lamentablemente. Oigan, ¿han visto que se están robando las tapas de las alcantarillas en algunos barrios? Ya pues, ¿no ve? O sea, ay, Bolivia, realmente, ¿cómo nos gusta hacer daño hoy? Pero bueno, 8:44, vámonos al referéndum, vámonos a la música.
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0: Ahí llega la opción número uno. Aquí está. Sugar Ray. Every morning, cada mañana, así titula esta canción, y es la uno, amores, en el referéndum musical.

bueno. Y en la opción número 2 llega un tema. Así, puñal mismo, sí. Punta, punta. Aquí está Franco De Vita. ¿Cómo decirte que no?

0: antes de perder.
1: Años que no escuchaba esta canción. Y para los rockeros llega la opción número 3 en este referéndum. Para chasquearse hoy día. Mental Health. Quiet Riot. Amores. Esta es la 3.

0: los chascosos. Buen día de Dios, querida Soraita. Mi votación es por la Douglas. Apapachos y besos gordos para toditits, los pasajeros del tren. Y mucho ánimo, Betisiña la norteña. Gracias, Betisiña. Buen día, mi querida Soraya. Me quedo con la 1, opción 1. Dice, saludos para todos los pasajeros del tren de las 7. Anotamos el voto. Francis nos escribe. Gracias, Francis, que vota por esta canción. Nay, nay, nay, nay. Nay, nay, nay, nay. Muy buenos días, Soraita. Te saluda Digital Girl. Que tengas un lindo miércoles. Bendiciones a mi querida familia del Trencito Musical. Les envío un fuerte abrazo y bendiciones para comenzar el día con mucha fe y alegría. Saludos a todos los vagones. Mi votación en este soleado día es por la opción número 1, Every Morning. Comenzamos el día con las pilas recargadas. Saludos a Toditits. Muy bien. Nanay, hermosa la tú, por favor, abrazos, abachos, dice Patilú, te queremos mucho. Yo también los quiero mucho, querida Patilú. Tenemos mensajito de voz.
1: Buen día, Soraita, buen día tengan todos los integrantes de El Vagón del Tren. A ver, la primera semana no leíste ninguno de mis mensajes, no pusiste al aire mis audios.
0: ¡Qué barbaridad!
1: Bueno, vamos a seguir intentando.
0: ¡Qué barbaridad!
1: Voto por el tema número 2, el tema pato. ¡Para tomar!
0: El tema pato. Papito, Luisito. Sí, es que, ¿sabes qué? Tenemos hartos mensajes, hartos, así que tienen que escribir rápido para que no les capujen, ¿sí? Porque yo los leo en orden de llegada. Buen día, querida Soraya, que tengas un día amable igual para todos los pasajeros del tren. Una bella mirada embellece lo que mira. La mirada amable no se fija en el abismo, sino en el puente que nos une. Mi voto por la opción número 2, gracias. Nuestra querida Ivette nos escribe, gracias Ivette. La 3, atentamente, Ronald desde Cochabamba. Buen día, mi hermosa. Ah, no, este era el de ayer. Está bien, la 3. Vota por la 3, el Ronald desde Cochabamba. ¡Soplame, pique! Buen día, Soraita. Muy buenas las opciones, pero el día de hoy me quedo con la 1. Saludos a todos los del tren de las 7. Atentamente, Cintia Pérez. Gracias, querida Cintia. Anotamos el voto. Ay, tantito santo, esta canción.
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0: Si se... Olitas Nanay, saludos a todos los pasajeros del tren. Por favor, la opción número 2, directo al Cucharón, a Tatao, a Chiquiu y a mitad de semana. ¿Cómo así? Gracias. La conejita. Conejita. Querida Soraita, buen día. Hoy la pusiste re difícil. No, dice Aura. ¿Cuál elegimos? La opción 3. Nos chasqueamos, dice, abrazo fuerte, Eva Castillo. Muy bien, Evita. Tenemos mensajito de voz.
3: Estimada Soraita, muy buenos días. Muy buenos días a la familia del tren a las 7. Que tengan un excelente día miércoles, una excelente jornada. Que Dios Todopoderoso los bendiga, los cuide mucho. Bueno, me voy esa vez por la opción número 1. Su amigo Chris Cross, saludos.
0: Muy bien, querido Chris Cross. Soraya, apoyo la opción número 2. Dice, anotamos el voto. Ahora todo tiene sentido. Dice, la mujer maravilla es soltera. La batichica es soltera. La capitana Marvel es soltera. Soraya, estás soltera porque eres una superheroína. Dice, qué lindo. Nandito, te quiero mucho. Tu cheque a fin de mes, ya sabes. Buen día, Soraya. Opción número 3. Va un saludo y abrazo grande para vos y los amigos del tren de las 7 Forevers. Desde el vagón sur se reporta ya repuesto de salud el pasajero Elmer. Elmer, qué alegría que ya estés bien. Me alegra mucho, mucho, mucho que ya estés mejorcito. Qué bueno. Oye, está agarrando duro, durísimo los resfriados, ¿no? Grave, grave, grave. Mensaje de voz.
4: Buenos días, Sorayita. Mi voto va por la número 1. Muy buen ritmo. Empecemos el miércoles. Muy bien. Escucha eso de las tapas de las alcantarillas, en serio. Lo han filmado en Facebook, han sacado. Es un chico que lo vende como chatarra. Es el colmo. Y es muy peligroso, ¿no? ¿Qué se va a hacer? ¿Qué haremos? Tenemos que aprender mucho. Un saludo a todos los del tren y a los Forevers, todos alegrándonos ya de ir a la fiesta, Zoraíta, y bailar contigo.
0: Eso,
4: saludos,
0: eso.
4: Cecilia de Alto Sobencom.
0: Querida Ceci, ya nos vamos a ver el 20 de noviembre en la fiesta de la radio. Qué lindo, sí, sí, sí. Ojalá que lo agarren a este sujeto. Ojalá que lo agarren y lo metan preso. ¿Sí? ¿Tenemos mensaje de voz?
5: Zoraíta, muy buenos días. Me voy por la 2, Franco de Vita. Quiero más saludos a los del vagón del tren, a mi grupo Magios, a mi hermosa y querida familia y un especial a vos. Un beso atentamente, Huevito.
0: Huevito, querido. Un abrazote. Buen día, Soraya. Mi voto es para la número 2. Que tengas un buen resto de jornada. Saludos a todos los del tren desde tierras de Minas Gerais. Atentamente, el Celes. Querido Celes. Un abrazo para vos, sí. Soraya, buen día. Opción número 2, por favor, un saludo. Dice a mi mami Jenny, la más bella que está de cumpleaños. La amo. Dice saludos de Cris. ¡Qué lindo, señora Jenny! Un abrazo enorme. Que Dios la bendiga siempre. ¡Qué lindo! Mensaje de voz.
6: Muy buenos días, Soraya. Muy buenos días a todos los pasajeros del tren. Hablando bajito porque estoy cuidando de mi pequeño. Hoy no fue a clases porque está con una infección estomacal y se está descansando. Bueno, me voy por la 3, Soraya. Me voy a chasquear en silencio. Tengan todos un bendecido día de miércoles. Atentamente, migas.
0: Gracias, migas. Cuidar a la guaguita, sí. Buenos días, Soraya. Buenos días, Forever Young. La canción número 2, por favor, dedicado a todos los del tren de las 7. Saludar a la visita médica de Droguería Inti, al grupo de WhatsApp. Uno súper especial para ti, Soraya. Dice con cariño, Claudia de Chino Inn. Querida Claudia, muchas gracias. Un abrazote. Every morning. Mensaje de voz, Jackie.
7: Hola, mi bella diosa del micrófono. Te mando las mejores vibras para el día de hoy. Un saludo cariñoso y cordial a todos los pasajeros del tren. Soraya bella. Ey, realmente nos mataste con las opciones del día de hoy, pero me quedo con Franco de Vita. Nos vamos a poner románticos. Te mando un enorme abrazo, un besito, un saludo cariñoso a mi hermana que está de visita. Y me siento muy, pero muy feliz compartiendo días con ella. Se llama Jenny. Bueno, mi Sorayita, como siempre, te mando muchos, pero muchos besitos gordos. Con cariño, Jackie.
0: Querida Jackie, más besitos gordos para ti. Buen día de Dios, querida Soraya. Excelente y bendecido miércoles para ti, para los pasajeros del tren. Mi voto es para la opción número 2, Lucía de Vino Tinto. Gracias, dice un abrazo grande. Te quiero mucho. Yo también, querida Lucía, un abrazo grande. Mensajitos de voz.
8: Hola, ¿cómo estás? Muy buen día, Soraya. Te habla, como siempre, Mauri, del Banco Visa. Saludarte a ti, a toda tu gentil audiencia. Que la pasen mi día muy bonito. Hoy día es mitad de semana. Miércoles de Vintage. Y bueno, saludarte a ti. Nos vamos por la opción número 2. Con una canción romántica de Franco de Vita. Realmente nos has tocado al corazón, Soraya. Un saludo a mi amiga Keshi, a mi amiga Merisita, a mi amigo Carlitos, a Rosy, a Karen, a toditos. Que tengan un buen día. Siempre un saludo a Verificación Documental. Requerimientos a todos. Chucho, Soraya.
0: Que te vaya bien, Mauri.
8: Soraya, somos el grupo Tus Románticos por siempre. Ya, chao, chao.
0: Soraya, qué pacha pues, comadre, dice, me vuelve loca, la 3, juá, juá, juá, porfa, la 1, dice, soy daditos, o sea, sin reír, Soraya dorada, a ver, no soy mintoróloga, dice, que diga meteorología, soy hidróloga, veo las inundaciones, dice, pero bueno, algo sí sé, y es que todas las tardes se va a nublar por probables lluvias, dice, desde hoy hasta el sábado todas las tardes nubladas con posibles lluvias y frío porque han puesto alerta de descenso de temperaturas y nos va a afectar un poco. Mi voto por la 3 soy yo, dice Lucía del Senami, y si hay alguien que sabe de estas cosas, pues eres tú, querida Lucía. Gracias por el dato. Tomen esta información muy en cuenta para sacar paragüitas, ¿sí? Para estas tardes hasta el sábado. Mi querida Nanay, ¿cómo decir que no a este hermoso tren? Voy a votar por la 2. Abrazos a mis amigos del tren. Dani Singh nos escribe. Gracias, Dani Singh. Buen día de Dios, mi linda maquinista. Un gran saludo y abrazo a todos los pasajeros del hermoso tren, donde nunca estás serio ni triste. Quiero saludar a mis compañeros de la Caja Nacional, en especial a mi jevita Savi. Me voy por la número 2, muchas gracias. Soy Edson, muy bien, querido Edson. Hola, Zoraita, mi opción es por la número 2. Maravillosa, escuchar de tiempo una pieza rompecorazones. Recordar es vivir, dice. Muy bien, anotamos el voto. Buenos días a la chofera maquinista Soraya, que nos deleita con esa linda voz y buena música todos los días. Mi voto por la número 1, Milton. Gracias, Milton. Nay, na, na, nay, nay. Ya que me escucharan los de Quiet Riot nainaneando con su canción. Sí, me pueden agarrar a golpes. Buen día, querida Soraya y mi grupo. Voto por la número 2. Saludos. Marco nos escribe. Gracias, Marquito. Na, na, na, na, na, na, na. Buen día, amiga chofera del tren Bala. Me voy por la número 2. Tu amigo Lisandro Márquez. Chao, amiga Tomatita, dice el Lisandro. Chao, amigo. Buenos días, Soraya. Elijo la opción número 2. Cintia Agno nos escribe. Gracias, Cintia. Querida chofera, mi voto por la 2. Bendiciones a todos. Un abrazo especial a ti. Que tengan un lindo día. La Cat Girl nos escribe. La chica gata. Miau. Soraita, buen día. Ya rugiste. Mi voto por la número 3. Tengamos un excelente miércoles. Saludos a los Forever, a la familia del tren. Besos a Mike. Mira esta sorpresa, dice. ¡Oh! ¡Oh, por Dios! Casi toda... ¡Oh, my God! Ya están comprando como pan caliente las mesas de la fiesta de la radio. ¡Apúrense, che! ¡Apúrense! Porque después llega el día de la fiesta, que es el 20 de noviembre, y van a estar llorando y nos van a tener, pero así de uno... una sillita, por favor. Tuvieras una mesita. Somos 10 o somos tantos. Compren ya. Por favor, compren ya. Dice, los del tren y los Forever estamos en la 3, 2 y 8. Y así vamos llenando. Dice, muy bien, Tanita. Gracias por el dato. Por favor, no se queden sin su asiento en la fiesta de la radio. Buenos días, Soraya. Es Mario. Voto por la número 2. Super romanticismo. Más bien, mañana es jueves, dice. Sí. Amores, nos vamos. Ya viene de primera mano con todo el equipo de la radio. ¡Ay! Que Dios me los bendiga, ampare y proteja en todo momento y en todo lugar. Arrasó Franco de Vita hoy día. Dios mediante, mañana estamos de vuelta. Que les vaya lindo. Chao.

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1: Amigos de todo el país, tengan ustedes muy buenos días. Estamos ya junto a usted, por donde quiere escucharnos. Si usted está con nuestra señal abierta, recibe un abrazo nuestro. Gracias por estar en sintonía de la radio. Lo acompañaremos hasta el mediodía. Estaremos junto a usted hasta las 12 del día. Tendremos algo de música, tendremos información, tendremos entrevistas, hablaremos de la coyuntura política, de actualidad noticiosa en Bolivia. Saludo grande a quienes también nos escuchan a través de nuestra aplicación, a quienes van a seguirnos a través de las redes sociales, a quienes van a ver el streaming que tenemos a partir de las 9:30 de la mañana. Buenos días.

Hay mucha información que se ha generado, información no de la buena, lamentablemente, en Santa Cruz. Varias autoridades de ese departamento se han pronunciado. Ayer se ha tenido otro caso de sicariato que tiene que ver con el narcotráfico, que tiene que ver con Merced, si estas personas fueron juzgadas antes, fueron beneficiadas con fallos judiciales, lo que permanentemente se va cuestionando. Lamentablemente, la administración de justicia está venida a menos. Liberan sicarios, liberan personas pese a tener las pruebas para que estas personas sean juzgadas. Ayer, este caso de sicariato ha vuelto a poner en debate la seguridad en el departamento de Santa Cruz. Mientras se habla de parte de las autoridades de patrullajes, de medidas claras para luchar contra el crimen organizado, se da este tipo de hechos a plena luz del día. Asaltos como el del pasado día domingo en un centro comercial céntrico en la ciudad de Santa Cruz. ¿Qué dicen nuevamente las autoridades de gobierno? Dicen las mafias se asentaron durante años en Santa Cruz y obtuvieron protección de la fiscalía. Con esa frase, el ministro de gobierno, Marco Antonio Oviedo, ha presentado en las últimas horas un balance sobre la situación de inseguridad y anunció que trabajará desde esta región para enfrentarlas con las entidades públicas y civiles del departamento. Además, dice el ministro, el presidente Rodrigo Paz pidió apoyo militar durante el aniversario de la Escuela Naval de Cochabamba. Nuestras Fuerzas Armadas tienen que ser parte de la construcción de la seguridad para salvar a la patria del crimen organizado, dijo el ministro de Estado. Antes de este hecho de sicariato, el ministro Oviedo también brindaba declaraciones a los medios de comunicación y decía: la próxima semana voy a ir a Santa Cruz para que podamos trabajar. Ahora, ¿en qué medida serán temas urgentes? ¿Es importante la presencia del ministro de Gobierno, autoridades en el departamento de Santa Cruz? ¿De qué manera el Estado podrá tener presencia en el territorio boliviano, en la ciudad de Santa Cruz, en ese departamento? Que en el último tiempo se ha visto afectada esta región por hechos violentos, uno tras otro. Mientras se está hablando de un caso, se está efectuando conferencias de prensa, se está evaluando, inmediatamente aparecen otros casos. Hay pronunciamientos que se produjeron pocas horas antes de un nuevo brote violento de la capital cruceña. Ayer, una persona fue asesinada por encargo y otra fue herida en un asalto. De hecho, el ministro Oviedo había advertido que la dimensión de la criminalidad supera los hechos que llegan a conocimiento público. La cantidad que me reporta la policía es impresionante, dice el ministro de Gobierno. Aseguró que solo durante el fin de semana se esclarecieron entre 4 y 5 casos en Santa Cruz y que muchos hechos ya no aparecen en la prensa debido al elevado número de delitos que suceden. Entre los crímenes que se resolvieron, citó el secuestro de una veterinaria en Montero como ejemplo, pasado hace ya más de una semana. No es un grupo de secuestradores, dice, que se les ha ocurrido secuestrar a una veterinaria. Esto es la estructura de estos grupos delincuenciales. Pero hay que asumir acciones, ministro. Hay que darle seguridad a la población. Hay que mostrarle un plan, hay que trabajar de cómo se va a luchar contra este crimen organizado. Lamentablemente, en muchos casos, las autoridades políticas, en este caso el ministro de Gobierno, nos recuerdan algunos casos que han esclarecido el trabajo de la policía. Pero la violencia continúa, la violencia crece, en medio de cuestionamientos, incluso de investigaciones
que se tiene no solamente del Poder Judicial, sino también de la justicia, de la policía. Tomando en cuenta lo que señalaba la propietaria de la joyería en Cochabamba, no hay claridad en las investigaciones, no aparecen las joyas. Presentan en principio a unos responsables, una familia, cuatro aprehendidos, vehículo que sirvió para efectuar este ataque, este atraco en esta joyería, luego puestos en libertad, luego presentan a otros responsables, ciudadanos peruanos. Hay que hacer seguimiento. ¿Cómo está investigando la policía? ¿Qué efectivos están a cargo de estas investigaciones? Se ha escuchado también que dicen hay necesidades en los grupos armados, por eso están efectuando este tipo de acciones de robos a joyerías. No creemos que tengan necesidad económica. Se mueven muchos recursos económicos con el tema del narcotráfico. Se ha campeado por años, no solamente en Bolivia, en varios países del mundo. Entonces hay que darle señales a la población, respuestas concretas. Más allá de los anuncios, más allá de los discursos, más allá de poner en alto el trabajo de varias instituciones, pero lamentablemente se tienen que ver los resultados. La población en Santa Cruz y en Bolivia tiene que sentir que hay presencia del Estado, que estamos resguardados, que estamos luchando contra la delincuencia. Pero no solamente en Santa Cruz se dan hechos violentos, en gran parte del territorio boliviano. Es un librecambista, es la joyería, asaltos a mano armada en domicilios, robos y una serie de hechos. El último, el sicariato, que se ha producido a plena luz del día, ayer en la ciudad de Santa Cruz.

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1: En el transcurso del programa vamos a hablar sobre esta temática de la inseguridad que se está viviendo en Santa Cruz. Dicen, ya basta, basta de discursos, basta de compromisos, basta de promesas. Lo que necesitamos son respuestas inmediatas. Sabemos que no es sencillo, sabemos que es difícil luchar contra la delincuencia, más aún si se ha extendido a otras esferas. Pero ahí están esos administradores de justicia cuestionados. Por ejemplo, este juez que liberó a esta persona que lamentablemente ayer fue ejecutada por encargo. Se habla de sicarios con nombres y apellidos. Se habla de sicarios que estuvieron frente a las autoridades judiciales, que fueron investigados, que presentaron pruebas en contra de estas personas, pero hubieron jueces que no quisieron ver y beneficiaron con libertad para que estos actos violentos, estos hechos, continúen a la luz del día en la ciudad de Santa Cruz.

0: Y cambiando de rumbo en las noticias, las direcciones departamentales de educación van a definir cuándo termina la gestión escolar 2026. Dicho sea de paso, en un paréntesis, se está incrementando muchos casos de resfríos en los establecimientos educativos, bajo características y diagnósticos médicos diferentes. Hay que prestarle principal atención a esta temática. Bueno, el ministro de Educación, Eric Sanginés, ha informado que cada región va a establecer la fecha de conclusión de las clases según su calendario educativo y la recuperación de contenidos, con la obligación de cumplir los 200 días de actividad escolar. Cada dirección departamental de educación tendrá autonomía para definir la fecha de conclusión de la gestión escolar 2026. De acuerdo con el calendario regionalizado, informó el ministro de Educación. Si el calendario regionalizado, ¿cómo debería ser? Cada una de las direcciones departamentales define la finalización de clases, según el ministro, al salir de la reunión del gabinete ministerial que se ha desarrollado ayer. La resolución ministerial 01-2026 establece que durante la gestión escolar deben cumplirse 200 días de clases en todo el país. La definición de las fechas de cierre toman en cuenta las irregularidades que afectaron las actividades educativas entre mayo y junio, debido al paro y los bloqueos impulsados por la Central Obrera Boliviana. En La Paz, algunas unidades educativas suspendieron las labores presenciales o cambiaron temporalmente a la modalidad virtual. ¿Qué va a pasar? Ustedes recuerdan, más de 50 días de bloqueos. Varios lugares se vieron imposibilitados de poder continuar con las labores educativas, suspendieron clases, en muchos casos migraron al sistema virtual, pero lo que queda claro, por lo menos a decir del ministro, es que los establecimientos educativos deben cumplir los 200 días de actividad escolar. Nueve horas 25 minutos. El fiscal coordinador de La Paz fue aprehendido e imputado por encubrimiento dentro del caso de Roger Mariaca. El fiscal coordinador de La Paz, Armando Rojas, fue aprehendido anoche en su domicilio ubicado en la calle Loaiza en el marco de las investigaciones sobre la presunta organización criminal del exfiscal general del Estado, Roger Mariaca. Rojas es investigado por los presuntos delitos de organización criminal y tráfico ilícito de drogas en grado de encubrimiento. Tras su aprehensión, fue conducido a dependencias policiales de la Fuerza Especial de Lucha contra el Narcotráfico, según los reportes que se iban generando por parte de los medios de comunicación. El funcionario evitó declarar ante los investigadores y se acogió a su derecho constitucional al silencio. Posteriormente fue imputado por el Ministerio Público mientras se aguardaba información sobre la fecha de su audiencia de medidas cautelares. Mientras era trasladado por los efectivos policiales, Rojas sostuvo ante los medios de comunicación que su labor se limitaba a tareas de coordinación operativa dentro de la Fiscalía. También afirmó que su relación con Roger Mariaca era exclusivamente laboral y manifestó que los hechos denunciados deben ser esclarecidos mediante una investigación. Rojas se encontraba de vacaciones, beneficio que solicitó al día siguiente de la aprehensión de Roger Mariaca. La nueva fiscal departamental de La Paz, Tania Alfaro, confirmó esa condición de Rojas y por eso no estaba acudiendo a su fuente laboral. Pues sí, los fiscales van siendo aprehendidos, quienes tienen que ver con Roger Mariaca en esa estructura mafiosa, como dicen las autoridades de gobierno central, que se abocaron a delinquir, a proteger al narcotráfico, extorsionar a los litigantes, pero ahí está. Anoche el fiscal coordinador de La Paz ha sido aprehendido, posteriormente imputado por encubrimiento dentro del caso Roger Mariaca.
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Lo ocurrido ayer en Santa Cruz y los primeros informes que se han conocido de parte de las autoridades del Ministerio Público. Caso de sicariato. Posterior a lo que ocurrió el fin de semana de un asalto armado a una joyería también en Santa Cruz. Nos hemos comunicado con el abogado y exdiputado Jerjes Justiniano para que podamos hablar sobre esta temática, sobre una realidad que está atravesando el departamento de Santa Cruz, cada vez más frecuente. Doctor Jerjes Justiniano, gusto verlo y saludarlo. Buen día.

0: opinadores y aparecen técnicos, aparecen los periodistas, nos dan títulos, porque politólogos, mentira, no son politólogos, son abogados, son economistas o son empresarios, ¿y qué opinan? Y todos opinamos y creamos conflictos donde no existe, porque somos hipercríticos, nos gusta la crítica por la crítica. Yo creo que el tema este de la violencia tiene un origen y la tuvo siempre y siempre hubo. Lo que pasa que estuvo en las fronteras, fueron los vínculos que genera esta relación del tráfico de estupefacientes, o sea, la droga y sus componentes la transportan, los comercializan. Lo que estamos viendo son ajustes de cuentas, siempre hubieron, y mataron, pero estaban en la frontera. No estaba en la ciudad. Ahora vemos por qué, porque se ha agigantado, se ha creado más los medios de comercialización de la droga. Entonces, la droga penetra y penetra fuertemente. Compañero, el poderoso imperio norteamericano con el ejército más poderoso del mundo no puede detener el narcotráfico con la frontera de México. Y a nosotros nos llama la atención que maten dos o tres narcotraficantes o vinculados al narcotráfico. Se están matando entre ellos. Es un ajuste de cuenta que no debería tener la dimensión que tiene. Debería ser la precaución, deberíamos plantear que la policía ajuste más, persiga más, pero aquí sabemos que el narcotráfico ha estado protegido. Compañero querido, no nos hagamos los opas, sabemos, desde el gobierno lo han protegido, lo protege. Vemos el caso de Mariaca y se va descubriendo que el tipo brindaba protección, que cobraba medio millón de dólares al mes. Entonces, todo eso, lo que estamos viviendo, querido Raúl Velázquez, usted es un tipo inteligente, estamos viviendo es las consecuencias del tráfico, de la venta, de la comercialización de la droga y sus consecuencias. Los ajustes entre cuentas entre ellos es entre delincuentes y se están matando entre delincuentes. A lo mejor debíamos aplaudirlo. Lo que no puede hacer la policía lo hacen los propios delincuentes. Pero no es el caso, ¿no es cierto? Raúl, tenemos que señalar, presionemos. Ese es un negocio que se están matando entre delincuentes y debe ser precisado así. Y no le demos tanto aspaviento, porque eso alimenta el imaginativo de los desocupados y se quieren meter. Y por eso es que crece la ola de delincuencia. Mi
1: En
0: modesta
1: función
0: opinión, compañero.
1: de este criterio suyo, doctor Jerjes Justiniano, ¿cómo evaluamos la posición de la gobernación, los pronunciamientos del gobernador Juan Pablo Velasco, del Comité Cívico de Santa Cruz, que muestran una preocupación muy grande respecto a lo que está ocurriendo en el departamento de Santa Cruz? Consideramos, y la misma opinión, usted es un abogado con mucha experiencia, un político que conoce por demás y además la historia de nuestro país en varios momentos. ¿Hay un manejo político, considera usted, de este tipo de acciones? ¿Hasta qué punto la población podrá tener una evaluación clara respecto a lo que está ocurriendo en Santa Cruz en función de pronunciamientos también de autoridades departamentales?
0: Una pregunta inteligente, compañero, pero muy difícil de responder. ¿Por qué? Porque tiene muchas connotaciones. Hay un detalle, querido compañero. El Comité Pro Santa Cruz es un instrumento político. Político que ha sido captado, ¿me entiende?, por los grupos de poder dominante y siempre representa el sentimiento de los poderes dominantes. Usted sabe que Santa Cruz tiene el modelo de desarrollo cruceño del que tanto habla la gente. El modelo cruceño, ¿cuál es el modelo? ¿Cuál es la diferencia? ¿Cuál es la diferencia del modelo? La apropiación del excedente de una producción corporativa. Santa Cruz tiene una configuración socioeconómica, pero más bien social, de tipo corporativa. Aquí, querido Raúl, si vos no tenés comparsa, no sos nada. El carnaval es feísimo, compañero. Solamente es lindo cuando vos estás dentro de él. Y para ser miembro del carnaval tenés que tener comparsa. Entonces,

0: El comité es una corporación, ¿me entiendes? Donde reúne a muchas instituciones, muchas instituciones. El gobernador es la expresión política del departamento. Su opinión es política. La opinión del comité es política, compañero. Entonces, hacen críticas políticas, no son reacciones institucionales. Y ahora se critica todo al gobierno. Pareciera que todo el mundo quiere apretarle el coto al gobierno. Pareciera que todo el mundo quiere tumbarlo al gobierno. A ver, una reflexión con un tipo inteligente como usted, compañero Raúl. Si se cae el compañero presidente, ¿quién lo sucede constitucionalmente hablando? El señor vicepresidente. Entonces, todo el mundo está trabajando para el vicepresidente y el vicepresidente está conectado a el MAS. Entonces, el compañero Evo Morales, al que todo el mundo quiere verlo preso, el único que creo que no quiere que lo meta preso soy yo. Porque lo metes preso a Evo Morales y lo haces víctima. Y lo haces que lo siga el pueblo, porque el pueblo sigue a la víctima, sigue y se conduele con el dolor ajeno. Entonces, cuando lo votaron al señor Evo Morales de diputado, cuando la ADN y el MNR y el MIR se pusieron de acuerdo y lo votaron del Parlamento a Evo Morales, yo estaba de casualidad en La Paz y un periodista muy inteligente me preguntó, ¿qué opinión tiene usted de la expulsión que han hecho de Evo? Lo han hecho presidente. Lo han proclamado presidente al señor Evo Morales. Y no me alejé, la verdad. Después fue y fue el presidente más poderoso que ha tenido Bolivia. Fíjese usted, en este momento, ¿entiende? Todo el mundo quiere meterlo preso. No hay un proceso. ¿Por qué no le iniciamos un proceso de dos niveles, si usted quiere? Un proceso político para que de una vez determinemos cuál fue la actuación política. Este señor violó la constitución política del Estado, pero nadie le ha iniciado un proceso político en el Congreso. Y hay que iniciarle un proceso en la vida civil por los delitos cometidos, como el estupro, las violaciones, etcétera, etcétera. Entonces, aquí lo más importante es el escenario político. Y nosotros nos vamos por la rama, no analizamos el aspecto de fondo. Raúl, nosotros estamos viviendo dos elementos. Este gobierno es un gobierno de transición. Lo dijimos antes de que se elija, antes de que se inicien los procesos electorales. Y señalamos que lo que Bolivia necesitaba era un gobierno de transición. Y había que ser, y la transición se ha dado, querido compañero, por decisión popular. ¿Por qué? Porque el pueblo lo eligió al hombre que podía ser un gobierno de transición, no tiene partido político, se supone que no es miembro de la oligarquía, no es miembro de la burguesía, es un hombre de clase media con una tradición política importante y ese hombre lo eligieron. Si lo votó el MAS, no lo votó, si lo votó la derecha, la izquierda, el centro, lo que sea. En este momento este gobierno es un gobierno de transición y lo que había que hacer, Raúl, para precisar el escenario, para poder analizar con objetividad lo que está sucediendo en el país, todo, inclusive la presión, todo mundo lo presiona, quieren que cambie el gobierno, que cambie las cosas, no las se pueden cambiar de la noche a la mañana, ¿me entiendes? Hay ajuste. Ahora, que debemos pedirle al presidente que se acelere un poquito, debemos pedirle al presidente que tome decisiones en el momento oportuno, de acuerdo, y que deje de hablar. Que deje de Bolivia con el mundo con Bolivia, son frases que no condicen con la realidad y ahí están las maderas que han quemado los chilenos, prepotentes como son los chilenos, se han ensuciado en la autoridad boliviana y han prendido fuego a la madera. ¿Por qué no hay una acción del Estado? ¿Por qué el gobierno no defendió a los productores? Eso no lo sé, pero eso habíamos que preguntar. Querido Raúl, yo creo que estamos viviendo un momento de transición política. Estamos caminando hacia la consolidación de la democracia. Pero en este país parece que a nadie le importa ni la democracia ni el país. Le interesan sus intereses personales o de grupo o intereses corporativos. Son los medios corporativos que están peleando por sus propios intereses. Son los que lo presionan al gobierno, hacen que dé marcha atrás, adelante, a un lado, a la izquierda, a la derecha. pero no están mirando al país. ¿Me entiendes? ¿Dónde está la oposición? Tuto Quiroga no hace más que golpearse el pecho. Si yo hubiese sido presidente, no estuviera. Si yo hubiese. Pero déjate joder, hermano querido, por Dios. Pensá en el país, pensá en Bolivia. Piensen en Bolivia, piensen en el futuro. A 5 años, este gobierno no dura más que 4 años. No va a ser reelegido, no tiene partido el señor. Influyemos, desarrollemos, pongámonos en una mesa a discutir cuál es el destino de Bolivia, cómo vamos a solucionar la crisis estructural que tiene este país, la corrupción, cómo vamos a reformar el Poder Judicial, cómo vamos a reformar la policía, cómo vamos a reformar nuestro ejército. Eso discutámoslo, pero con lealtad con el país, no con nuestros intereses corporativos. La modesta opinión de tu amigo, querido Raúl.
1: Es evidente que se tuvo que observar a lo largo de la historia de nuestro país intereses políticos, intereses personales. Hay una muestra muy clara cuando se hablaba de unidad, de conformar un solo bloque político, una sola candidatura en el país para enfrentar al movimiento al socialismo, nunca se pudo lograr. Ha habido dispersión de voto, ha habido candidatos incluso en Santa Cruz que no aceptaron ir en un bloque para poder derrotar al movimiento al socialismo por el rumbo que nos llevaba al país. Ahora, ¿hasta qué punto, doctor Jerjes Custiniano, se podrá evitar esa lógica? Cuando el gobierno era del movimiento al socialismo, se decía, cuando había cuestionamientos, observaciones, decían, ese es neoliberal, ese responde a la embajada, y era enjuiciado inmediatamente. Ahora, esa libertad, que por lo menos debe sentir la población de reclamar, y un gobierno ser autocrítico para no ingresar en esa misma lógica. De pronto criticamos al presidente Rodrigo Paz y dicen, ah, no, este es masista, ¿no? Le está criticando a Rodrigo Paz porque seguramente quiere que vuelva Evo Morales. ¿Hasta qué punto el sentimiento del ciudadano podrá ser escuchado por las autoridades de gobierno, doctor Justiniano?
0: Compañero Raúl, yo he dicho, y no es por halagarte, lo he dicho siempre en estos medios, que soy un periodista inteligente. Fíjate, tu pregunta nos obliga a pensar en el país. No se ha pensado nunca en el país. Vos lo has señalado y lo has señalado cuando se planteó la unidad. Nosotros, en un modesto aporte con Vicente Gutiérrez Gutiérrez, hicimos un programa todos los lunes, que lo transmitíamos por los canales sociales, llamando a la unidad, pidiendo la conformación de un frente único, pidiendo la solución por lo que señalaba. Estamos enfrentados a un líder político que trashumedece, o sea, suda política, piensa política, come política, pero desde su punto de vista y desde su observación, él se cree el heredero y que necesariamente tiene que volver al país para que se hagan las cosas que él quiere hacer. Ese señor se llama Evo Morales y es el único líder político en el país que puede bloquear el país. Es el único líder político que tiene la fuerza necesaria. Y encima, alguna gente lo quiere perseguir para que lo metan preso. Los Estados Unidos se lo pueden sacar en 24 horas, querido amigo. Se han sacado a presidente formado a Maduro. Estaba rodeado, ¿me entiendes?, de la mayor seguridad armada que tenía. Y vinieron los gringos, se lo llevaron. Tienen tecnología, tienen fuerza. Pueden hacerlo. Si se lo quisieran llevar a Evo Morales, ya se lo hubiesen llevado. ¿Cuánto? No seamos ingenuos. No es que la DEA no puede sacarlo. No es que Evo está súper protegido y que tiene 3.000, un cordón de 3.000 guardias civiles que lo protegen y que él vive con protección y que está protegido. No, compañero. A ver, Raúl, estamos en una sociedad, ¿me entiende?, globalizada, que se conoce todo lo que ocurre en el mundo en cuestión de fracción de minutos, gracias a los desarrollos del internet y gracias al desarrollo de la tecnología. Si Estados Unidos quisiera llevárselo a Evo Morales, se lo lleva. No se lo ha llevado porque no le da la gana a los gringos, porque los gringos ven que no vale la pena en este momento. ¿Por qué no se inicia un juicio político en la Cámara, en el Congreso, donde Evo Morales no tiene más que dos parlamentarios. Compañero, hay que decirle al país la verdad. Dos parlamentarios tiene Evo Morales en el Parlamento, de 130 diputados más cuántos senadores, tres por cada departamento o cuatro, ya no sé ni cuántos son los senadores. Hay un detalle que es importante, querido compañero. En el momento en el que usted persigue a un hombre, lo victimiza. En el momento en que hay una víctima, la solidaridad del pueblo se expresa. Entonces, políticamente no conviene, no conviene, yo de mi punto de vista no soy el dueño de la verdad. Raúl, es mi verdad. Entonces, vivimos, ¿me entiende?, engañándonos, mintiéndonos, porque además hay un detalle que también es importante y debemos señalarlo, querido Raúl. El 85, 87 o 90% de lo que publican las redes sociales es mentira, es falso, es imaginación, es creatividad de los bolivianos, creatividad. Un señor como Cerimedo nos ha hecho temblar, compañero. ¿Y qué es Cerimedo? Es un instrumento, ¿me entiendes?, de Estados Unidos que maneja computación, maneja los medios sociales. Y ya lo hicimos, que era el principal asesor, ya lo hicimos, que era el que ordena, ya le dijimos que era el que... Porque lo imaginamos nosotros, creamos falsos profetas, creamos falsos líderes y creamos cosas absolutamente iguales. Hay que poner las cosas en su justa dimensión. ¿Qué es Cerimedo? Es un instrumento de los Estados Unidos incursionando en la política. ¿Cuándo vino? ¿Quién lo llamó? Tuto Quiroga. Él venía a ayudarlo a Tuto Quiroga, porque esas eran las instrucciones del imperio. ¿Me entiendes? Era ayudarlo a Tuto Quiroga. Aparece Cerimedo en segunda instancia. Cuando se va a la segunda vuelta, aparece y se incrusta con la familia o con el núcleo de poder del actual presidente. Pero no es más que un mercenario de la comunicación, y hay harto mercenario. Hay dueño de un canal que lo ataca directamente al gobierno todas las 24 horas del día y dicen que recibe mucha plata. Es mercenario de la política, es mercenario de la comunicación. Cerimedo era un vulgar mercenario, vulgar. Manejaba, ¿me entiende?, simplemente la comunicación, y apoyó con mala propaganda, apoyó con buena propaganda, apoyó con mala información o con buena información, pero apoyó al gobierno, a la elección de Rodrigo Paz. Entonces, ¿para qué lo hacemos héroe? A una señorita, ¿me entiende?, que creo que filma, que tiene una manía filmadora, grabadora, graba cuando come, cuando está haciendo el amor, cuando habla, cuando pasea, le graba todo a todo, porque o alguien le proporciona las grabaciones. Pero lo evidente del caso es que esta señorita, que no tiene ninguna tradición histórica, honorable, consecuente, ha estado con todo, donde está el poder está ella, de su estirpe, del mismo estilo de Cerimedo, se juntan, se vuelven pareja, y las intimidades las revela. Y aquí la hacemos héroe. Por favor, Raúl, la hacemos héroe. Es una señorita, o la señora, perdón, que tiene toda la influencia, manda, ordena, opina desde la clínica, desde donde se encuentra, opina y le señala, ¿me entiendes? Y los periodistas corren a hacerle, porque son los periodistas los que alimentan, ¿me entiendes? Si no fuera usted, yo no tuviera acceso al público paceño, porque gracias a usted que me entrevista, yo puedo hacer. Entonces usted tiene la culpa de lo que yo, o sea, es culpable de lo que yo digo, porque usted me alimenta, usted me permite que yo diga. ¿Estamos de acuerdo con eso, compañero? Somos eso. Para poder ver la realidad, comprendamos un detalle, querido Raúl. Todo el mundo lo ataca al gobierno, pero todo el mundo lo mira desde sus intereses personales o de grupo. ¡Señalémosle! No, aquí hay contradicciones. ¿Quiénes hacían el contrabando del diésel? ¿Quién hacía contrabando de la gasolina? ¿Quién llevaba la gasolina al Perú? ¿Quién llevaba? ¿Se iba en avión? ¿La llevaban los pajaritos? ¡Los transportistas! Y ahora bloquean. Y ahora quieren hacer cosas. Señores, nadie ha estado preso por contrabando. Lo han sangrado a este país durante años con un negocio ilícito como el contrabando. Nos han tenido amordazados. Y sin embargo, son los mismos que gritan y piden ahora subvención. Que no se subvencione. Que algo parecido. Estaba Percy Fernández de alcalde. Se hizo una campaña para que los micros se transformen en lugar de usar gasolina o diésel, usen gas. Y se hizo una campaña, el Estado pagó gratis la transformación, el Estado le daba gratis. El 80-85% usan gas. Pero cuando vino el precio del gas, todo el mundo bloqueaba porque el precio del diésel, el precio ha subido. Y somos una manga de hipócritas, mentirosos. Y miramos solamente los intereses personales. Nadie piensa en Bolivia. Nadie piensa en Bolivia. Todo el mundo lo acorrala al gobierno. Todo el mundo quiere que el gobierno solucione. Este es un gobierno conducido por un buen tarijeño, compañero. ¡Es lento! ¿Y qué vamos a hacer? Pues es lento. Es lento. Y eso tenemos que aceptarlo como es o rogarle para que se deje empujar un poquito. Pero la realidad en la que vivimos, la realidad es que tenemos competente, estoy de acuerdo, compañero. Yo no soy nadie para calificarlo, pero es mi opinión personal. La gran mayoría de sus ministros son incompetentes. Obviamente no tiene cuadro, él no viene de un partido político, ¿me entiende? Era solito él y se prestó la cáscara, ¿me entiende? De un partido político, la Democracia Cristiana ha sido cómplice de todos los gobiernos, con los gobiernos militares, con civiles, con gobernado la Democracia Cristiana. Es una cáscara de unos, aquí aparece un jefe de la Democracia Cristiana, un oportunista, yo lo conozco personalmente desde que era chico, porque él también decía que militaba en mi partido. Bueno, este otro cuento. Querido amigo, ¿por qué no miramos la realidad y comprendemos? El señor presidente, debemos de apoyarlo, deberíamos reunirnos para apoyarlo al gobierno, para decirle cómo lo apoyamos, cómo lo ayudamos, cómo salimos de la crisis, una cumbre, ¿me entiendes? Él ha planteado cuando su discurso del presidente con motivo del 6 de agosto desde Sucre, a mí me gustó su discurso, me dio esperanza porque estaba configurando una Bolivia diferente. Ya no iba a pactar con los viejos líderes políticos, no voy a pactar con los factores de poder, voy a pactar con los alcaldes, voy a pactar con los gobernadores, voy a pactar con el parlamento, y bien, entonces lo acusaron que está comprando parlamentarios. ¿Quién tiene la culpa, pues, Tuto? Controlar tus parlamentarios si se venden no es tu problema. Es problema de ética. No hay partidos políticos. ¿Por qué no piensan en reestructurar la partidocracia en Bolivia, de reajustarla a la realidad boliviana, reconstruir, ¿me entiende?, una democracia sobre base de partidos políticos, pero con estructura, con planteamiento, con filosofía? Hoy no hay partidos políticos, Raúl. Son corporaciones de oportunistas que se agrandan y se achican como el acordeón, dependiendo. Si están cerca del poder, se agranda. Si están lejos, el poder se achica. Esa es mi opinión, querido, y disculpa por el tono. Yo amo con pasión, porque yo amo a mi país. Y tengo pasión por ella, y tengo pasión por la política. Por eso es que me disparo y les ruego me disculpen. No grito porque esté bravo, no grito porque esté molesto, no grito porque tengo emoción y tengo pasión.
1: Y se ha caracterizado siempre así, desde que fue diputado. Conocemos la trayectoria muy grande que usted tuvo, y por esa honestidad al enfocar, por esa claridad y con los términos que la población entiende mejor, sin rebuscar mucho de cómo enfocamos determinado tema. Para ir cerrando esta entrevista, usted ha tocado varios puntos, entre ellos el caso de Cerimedo, por ejemplo. ¿Hasta qué punto, doctor Jerjes Justiniano, este caso podrá al momento cobrar notoriedad de cuando inició el proceso contra Cerimedo, de cuando se efectuó estas denuncias, de cuando se filtraron audios. Paulatinamente van filtrándose más audios. El último que revela una conversación entre un diputado y Cerimedo. ¿Tienen la validez necesaria? Es decir, ¿cuál es la finalidad? ¿Solamente el escándalo en las redes sociales, dañar imágenes del nivel político, sin mariaca en la Fiscalía General del Estado, sin favorecimiento político de parte del gobierno a Cerimedo? Es decir, ¿cómo se entiende este caso, doctor Justiniano, al momento?
0: Yo creo que lo hemos alimentado mucho, querido Raúl. En primer lugar, le hemos sobredimensionado. De alguna manera, yo también soy culpable porque me he referido a él, me he referido a la Nadia, Beller. Todo el mundo le cambia su apellido, le dicen Beller. ¿Por qué? Si es Beller, es con ella. Nosotros no somos argentinos para decir Beller. Somos Camba, Colla, ¿me entiendes? Chapaco. Somos, ¿me entiendes?, de una lengua especial que trajeron los españoles, que se llama la lengua de Castilla. Hablamos castellano. Tampoco hablamos español, compañero. Los españoles son los que hablan en España. Nosotros hablamos castellano y debemos corregirlo. En castellano se dice Beller. En castellano, según las reglas de la gramática castellana, las palabras extranjeras se pronuncian como están escritas. ¿No es cierto? Entonces, Trump, no es Trump. Trump, el presidente norteamericano. Eso dice la escritura, T-R-U-M-M, Trump. Entonces, es importante que nosotros analicemos en su justa dimensión las cosas, no lo subvaloramos, lo valoramos muy bajo, le aumentamos, lo dimensionamos. Yo creo que hay que tratar las cosas, Raúl, en su justa dimensión. El señor Cerimedo, ¿qué era? No era el asesor principal, no era el que tomaba decisiones, no era el que cambiaba ministro, era una porquería, delincuente internacional, instrumento del imperialismo norteamericano para perforar la candidatura de él. No vino porque lo trajo desde la Argentina, vino para ayudarlo a Tuto Quiroga. Y posiblemente por eso fue tan suya su campaña. Entonces, en segunda vuelta, decidió apoyarlo al actual presidente. Entonces, pongámoslo en su justa dimensión, Raúl. Igual que las declaraciones de la Beller, pongámosla en su justa dimensión. ¿Qué dice la ley? Compañero, no es que no da crédito una grabación que usted me toma sin mi consentimiento. ¿Me entiende? Solamente si el juez ordena o el fiscal ordena, esa prueba sirve. Lo demás es chisme. Y este es un país de chismoso. Somos chisme, hacemos chisme. Una señora que es su amante larga un chisme por dolorida, intentó matarla, intentó no protegerme. Bueno, toda una mezcla de cosas que hay de amores y sin amores, que la hacemos telenovela, cursi como los protagonistas. Pero no tenemos que darle tanta importancia. Raúl, usted es un periodista serio. Ignórelo. Y no digo que no ignore las consecuencias. Ignore, pero no haga lo que hacen todos. Porque los mediocres lo que hacen es alimentar el vulgo, y alimentar lo que la gente quiere escuchar. Y la gente, por ignorancia, ¿me entiendes? Miramos y escuchamos, nos gusta escuchar los chismes. Y esta todavía es una sociedad de chismosos.
1: Así es, y lo hemos sostenido permanentemente. Bolivia tiene tantos temas importantes que le dedicamos un tiempo exagerado a estos temas de telenovela. Hay la ley de inversiones, temas económicos, modificaciones a la Constitución. Hay tantos temas que realmente es de preocupación, son de urgencia para nuestro país. Doctor Jerjes Justiniano, como siempre, agradecidos por su participación. Le enviamos un fuerte abrazo. Será hasta cualquier momento. Que tenga un excelente día.
0: Gracias, Raúl. Un abrazo. Y por intermedio tuyo quiero saludar al pueblo paceño. Buenos días, Bolivia.
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Seguimos con la información. Vamos a saludar a Antonio Vargas, quien fuera presidente de la Asociación de Periodistas de La Paz, para abordar un tema que nos parece muy importante sobre declaraciones del fiscal general del Estado, el doctor Urioste. Saludamos nuevamente a Antonio Vargas. Un gusto verlo y saludarlo. Antonio, buen día. Vamos a ver si podemos tener esta comunicación. Ya lo estamos viendo a través de nuestras redes sociales a Antonio Vargas, periodista, quien fuera representante de la Asociación de Periodistas de La Paz. Vamos a intentar nuevamente, si tenemos la posibilidad de que nos escuche Antonio Vargas, con quien vamos a conversar en los siguientes minutos. Vamos a ver si tenemos ya lista la comunicación.

Mientras aguardamos la comunicación con Antonio Vargas, vamos a actualizar la información respecto de lo ocurrido ayer en Santa Cruz y el informe de las autoridades correspondientes. La fiscal asignada al caso, Yolanda Aguilera, ha indicado que tras este hecho trasladaron al taller mecánico al personal del Ministerio Público, de la policía y otros para iniciar las investigaciones y posterior registro de la escena del crimen. Trasladaron el cuerpo a la morgue de la Pampa de la Isla para su autopsia. Sin embargo, durante la revisión física externa, el cuerpo de Johan, la persona que fue víctima de un sicario, se identificaron 4 orificios de impacto de bala. Tiene 4 orificios de proyectiles. En la autopsia se sabrá cuáles son las entradas y cuáles son las salidas. Además, se han colectado 2 vainas servidas. Agregó que el hombre asesinado tiene antecedentes por un presunto delito de asesinato, caso por el cual se encontraba en juicio oral. Confirmó que varias personas fueron trasladadas a dependencias policiales en calidad de arrestadas a fin de tomarle la declaración testifical del crimen. Entre ellos hay trabajadores del taller mecánico. Así también se precintó un vehículo que era de la víctima, el mismo que fue trasladado a dependencias policiales donde será sujeto a la inspección. El hombre asesinado es Johan Guzmán Parada, alias Cogote. Fue vinculado a las investigaciones en contra del narcotraficante uruguayo Sebastián Marcet, sindicado de ser su piloto, así también de trabajar con Erlan Ibar García, alias El Colla. En las primeras declaraciones que ha efectuado, la fiscal ha revelado que son 4 orificios por impacto de bala. Johan Guzmán Parada tiene 26 años. Este hombre fue asesinado por un sujeto armado que rompió un taller mecánico en la zona del zoológico en la capital cruceña, muy cerca del comando departamental de la policía en Santa Cruz. Se ha cuestionado que no existan los mecanismos necesarios de parte de la policía para generar un resguardo, por lo menos en estos sectores aledaños al comando de la policía.

son exactamente las 10 de la mañana con 14 minutos. Nosotros seguimos avanzando acá en el programa que nos une hasta las 12 del mediodía, sí, conectados a usted con mucha información, con muchas entrevistas, precisamente muy relacionadas a lo que es la coyuntura. Y bueno, uno de los temas que también vamos a estar tocando más adelante es el tema del clima, este clima que, bueno, nos ataca y nos está dejando, bueno, cierta situación muy incómoda, muy peligrosa. En Santiago de Chile se ha declarado alerta roja en esta región por granizo y tormenta eléctrica. Bueno, vamos a estar ampliando esa información y mucho más aquí en su programa. Por eso siempre le pedimos que nos acompañe. Estamos hasta las 12 del mediodía con toda la información que usted requiere. 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
1: Desde la mañana, 15 minutos, vamos a saludar al periodista Antonio Vargas, quien fuera presidente de la Asociación de Periodistas de La Paz, para conversar varios aspectos que hacen al trabajo periodístico, al trabajo de los medios de comunicación en nuestro país. Antonio, te estamos viendo a través de las redes sociales, te estamos escuchando a través de nuestra señal abierta. Muy buen día.
2: Muy buenos días, Raúl. Un gusto estar en FM La Paz. Un saludo cordial a todos los que nos están viendo y nos están escuchando en este programa de primera mano.
1: Antonio, quiero compartir contigo y con nuestra audiencia unas declaraciones que ha efectuado el nuevo fiscal general del Estado. Entre otras cosas, se ha referido a un tema muy sensible. Pero escuchemos las declaraciones, escuchemos el audio propio del fiscal general Urioste.
3: En torno a la polémica que se ha generado de quién solicitó, quién dio su nombre a la Asamblea Legislativa, ¿cuál es su percepción con respecto a todos estos rumores que se han estado dando? Tal vez es un empresario, si es que usted puede aclararlo, por favor.
4: Ese tema estamos cerrando la página, no queremos hablar sobre ese tema porque compromete la privacidad de una persona. Me parece que es algo absolutamente irrelevante, se le ha dado un cauce de deslegitimación del proceso en el cual se me ha elegido, que es totalmente legítimo, más de 2/3 de la Asamblea ha elegido, sin que nadie pague un peso como ha sucedido anteriormente, sin que esté metido el narcotráfico en la elección y designación del señor fiscal general del Estado. En consecuencia, es un tema que creo que debe darse la página a la vuelta y debemos empezar a trabajar investigando a los delincuentes. Aquí tenemos una organización criminal sumamente grande, enquistada en el Estado boliviano, y tenemos que sacar ese quiste. Lamentablemente están desacreditando con un tema que es absolutamente irrelevante, no hay tráfico de influencias, no se ha pagado un solo centavo, desconozco el mecanismo mediante el cual me han elegido, para mí ha sido una sorpresa, pero aquí de aquí en adelante lo que queremos es trabajar. Vean, día a día estamos a partir del momento de la aprehensión de Mariaca, creo que se ha quedado sin efectivo el crimen organizado y ese efectivo los está desesperando. Ustedes han visto ayer un asalto que consideramos que es del famoso PCC a una joyería y eso está demostrando que se les ha cortado el mecanismo de ingreso de dinero efectivo a las mafias. Entonces, luchemos contra las mafias, no permitan que las mafias estén pagando a los medios de prensa para desacreditar un trabajo que está empezando y que esperemos tener un resultado con el concurso de toda la población boliviana.
1: Hemos puesto, hemos escuchado las declaraciones completas que hacen referencia. No permitan que las mafias estén pagando a los medios de prensa. ¿Qué opinión te merece sobre esta declaración?
2: Esto tiene un inicio. Es la entrevista que le hace CNN al fiscal Urioste Viera, en donde él dice que un amigo le pidió el currículo y que este currículo llegó, digamos, a las instancias de elección. Eso indudablemente es un lapsus. Es un lapsus que le corresponde a él. Es error del propio fiscal. Una declaración así, indudablemente, más allá de que fuera o no cierta, no se hace, no se debe hacer, porque pone en tela de juicio todo el mecanismo de transparencia de su propia selección. Por lo tanto, el error es de él, es atribuido a él. No tienen que ver nada los periodistas ahí. Y a partir de eso, los periodistas en su labor informativa, absolutamente normal, sin que haya ni medie ningún interés, ni personal, ni mucho menos gremial, le preguntan, bueno, ¿y quién es el amigo? Y ante eso, él sale con declaraciones que indudablemente tienen muy poco que ver con la respuesta, pero ese es el inicio. Indudablemente esta la pregunta que le hace la colega en la entrevista que acabamos de escuchar, indudablemente lo debe irritar al fiscal interino, y es en ese sentido que él reacciona y dice, hace una acusación seria, muy muy seria. Dice, no permitan que las mafias paguen a los medios de prensa para desacreditar el trabajo que voy a realizar. Hay muchas preguntas que se le deben hacer y se le pueden hacer al fiscal Urioste, en el sentido en el que, bueno, ¿quiénes son esas mafias? ¿Cuál es la relación que tienen con los periodistas? ¿No? Se trata de una sospecha que él tiene, se trata de algo comprobado, es una investigación en curso. El anterior fiscal estaba comprometido con mafias que pagaban a los medios. Una serie de preguntas. Y no es, repito, no es que los medios de comunicación o los periodistas tengan algún problema con el flamante fiscal interino Urioste. Simple y llanamente, los medios de comunicación y los periodistas informan a una ciudadanía para que ésta tome decisiones informadas. Y él es un servidor público de alta jerarquía, es el fiscal general del Estado plurinacional. Por lo tanto, este tipo de declaraciones, este tipo de acusaciones, este tipo de sospechas, por supuesto, es un muy mal inicio de unas relaciones que van a ser frecuentes entre los periodistas y el fiscal. No nos olvidemos que él es parte de un esquema que indudablemente tiene que ver con la ciudadanía y con el interés general de toda la ciudadanía. Entonces los periodistas van a acudir a él buscando información, no una vez, no dos veces, sino siempre. Es un mecanismo normal, no es ninguna mala voluntad a él o a nadie. Sin embargo, altos servidores públicos de alta jerarquía, comenzando de nuestro expresidente Morales, nuestro ex vicepresidente Linera, un ex ministro que es Ramón Quintana, se han referido a los medios de comunicación como si los medios de comunicación tuvieran algo que ver con las acciones malas, los actos de corrupción. Lo único que hace el periodista es preguntar aquellos aspectos de la realidad que considera son importantes para que la ciudadanía esté informada. Si no comprendemos eso, que es una lección básica, fundamental de la filosofía política y del ejercicio del poder, además, estamos mal. Porque
1: Ahora,
2: estamos viendo enemigos en todo lado. Porque estamos suponiendo cosas que no tienen que ver con la realidad. Probablemente, al igual que con los abogados, al igual que con los médicos, existan periodistas que no son honestos. Puede ser. Pero diga el nombre.
1: exacto.
2: Establezca el medio, compruebe esa relación, es usted el fiscal, es usted quien tiene todos, absolutamente todos los mecanismos para investigar y dar a conocer a la opinión pública que Juan, Pedro, Martín, Luis están absolutamente coludidos con el narcotráfico y que su trabajo está siendo tergiversado por un pago o remuneración que recibieron. De otra manera, las declaraciones que hace el fiscal Urioste son altamente ofensivas para el gremio periodístico, Raúl.
1: Ahora, ¿debiera existir algún pronunciamiento claro sobre esta temática? Porque estamos hablando sobre declaraciones del fiscal general del Estado. Es una autoridad. No viene de Pedro, de Juan, de María, un comentario en un café u otro. Ha hecho unas declaraciones públicas muy delicadas de pagos. Dice, no permitan que las mafias estén pagando a los medios de prensa. Debería efectuarse una aclaración por parte del señor Urioste, el nivel político, estas autoridades judiciales se acostumbraron a que el periodista no pregunte, a que elijan medios de comunicación, a que elijan periodistas para ser entrevistados. ¿Hasta qué punto los medios de comunicación no generalizamos? Nunca, y siempre lo hemos repetido en este medio de comunicación, lo hemos reiterado muchas veces. No es bueno la generalidad, pero es un momento importante para que el fiscal general pueda hacer varias puntualizaciones, pueda efectuar varias aclaraciones para evitar justamente que se tengan estas generalidades y dañe no solamente la imagen de los periodistas, sino también de los medios de comunicación.
2: Indudablemente, en primer lugar, las organizaciones de prensa deberían haberse pronunciado ya. He visto algún comentario en el Facebook de una colega cruceña que justamente interpela, ¿no? Al fiscal Urioste y le pide que explique y le pide además que identifique con nombre y apellido aquellos periodistas que a él le constan como fruto de una investigación que indudablemente están recibiendo dinero de las mafias y que su trabajo estaría siendo comprometido. Esto es importante. Las organizaciones gremiales hace ya bastante tiempo, Raúl, bastante, andan medio calladas, andan medio amedrentadas o probablemente en otro tipo de preocupaciones. Y yo he visto con verdadera desazón que son muy contadas las ocasiones en las cuales las organizaciones de prensa, la Asociación de Periodistas de La Paz, la Asociación Nacional de Periodistas de Bolivia y otras, se pronuncian y defienden al gremio. Hay que defender el trabajo periodístico de una manera absolutamente clara, absolutamente firme. El periodista es un profesional que lo que hace es buscar datos relevantes para poder informar a la ciudadanía. Ya decía anteriormente, si no se comprende así, entonces indudablemente no conocemos cuál es el ejercicio del poder en democracia. Esto, indudablemente, espero que pues sirva para que las organizaciones gremiales puedan pronunciarse y le digan al fiscal en un tono amistoso, en un tono amable, porque no vale la pena tampoco entrar en una suerte de tensión con el señor fiscal general del Estado, pues que explique, que pueda él dar mayores luces respecto de aquello que él ha declarado. No sé si lo ha declarado en sospecha. No sé si lo ha declarado como una investigación que está siendo realizada, o no sé si lo ha, o sea, si ha hecho esta declaración como ya, digamos, la conclusión de una investigación en la que indudablemente nos gustaría conocer mucho los nombres y apellidos de aquellos periodistas que reciben dinero de las mafias y que comprometen el ejercicio periodístico, Raúl.
1: Ahora, en la época del gobierno del Movimiento al Socialismo, hemos visto una serie de prácticas, desde las licencias a los medios de comunicación, desde modificar la ley de imprenta, desde coaccionar la dirección del medio de comunicación, la opinión, la cobertura, a cambio de publicidad. ¿Hasta qué punto, Antonio, se está devaluando el trabajo periodístico? Una cosa es ser propietario de medio de comunicación, otra cosa es estar en la cobertura. Pero ¿hasta qué punto el nivel gubernamental, a través de los representantes de los periodistas, podemos lograr un avance? Pareciera que se ha instituido. Te doy publicidad, hablas bien de mí, no me cuestionas, encubres corrupción, encubres malos manejos. No sé si me estoy yendo a extremos, pero lo hemos vivido también como medios de comunicación de autoridades. El exalcalde Iván Arias, que no nos daba publicidad porque cuestionábamos varias de sus acciones, y se ha convertido en una especie de coacción de callar a los periodistas, callar la libre expresión. Es decir, ¿cómo evaluamos, cómo entendemos y cómo podemos generar esa libertad del trabajo periodístico y de los medios de comunicación?
2: Los medios de comunicación hoy y hace muchísimo tiempo funcionan precisamente, su estructura de financiamiento tiene que ver con la venta de los espacios publicitarios. Cada vez que un locutor, cada vez que un presentador manda un corte comercial, ese corte comercial es el que paga el programa, es el que paga la energía eléctrica, es el que paga el personal, es el que paga el salario del periodista. Entonces, hay una relación de dependencia directa, por supuesto, entre la venta de estos espacios y el trabajo periodístico, por supuesto que sí. El poder político constituido en sus tres niveles, a nivel nacional, a nivel regional, estoy hablando de las gobernaciones, y a nivel local, y estoy hablando claramente de las alcaldías, utilizan el dinero que tienen, ¿no? Destinado justamente a la promoción de sus campañas, a la promoción de sus obras, para chantajear a los medios de comunicación. Es en este sentido que utilizan dinero público. ¿Por qué es dinero público? Si estamos hablando de la administración pública maneja dinero público. Están utilizando dinero público para chantajear a los medios de comunicación y con ello a los periodistas. Y evidentemente, aquel periodista que habla, digamos, mal de alguna autoridad, esa autoridad castiga al medio no dándole este anunciaje. Es un anunciaje que indudablemente va asfixiando al medio de comunicación, va estrangulando al propietario del medio y lógicamente el propietario del medio que tiene que vivir lo que decide es muy fácil, prescinde del periodista. Le dice, bueno amigo, tu programa se acabó porque como tú eres muy crítico con el señor Juan Pinto, Juan Pérez, ponle el nombre que quieras, mi estimado Raúl, pues no nos va a dar anuncios y por lo tanto pues es mejor que te vayas para que nosotros sigamos subsistiendo. Esta forma cruel, esta forma despiadada de hacer censura en los medios de comunicación no ha sido descubierta por el movimiento al socialismo y por el Evo Morales. Funcionaba desde antes, solamente que en la administración del movimiento al socialismo llegó lógicamente a un extremo tal en el que se coaccionaba directamente al medio de comunicación y al periodista, incluso llegando a amenazarlo personalmente. Que ahora se esté utilizando en el gobierno del señor Paz Pereira, caramba, qué pena. Esto indudablemente no debe suceder. El medio de comunicación y el periodista, el periodismo, el ejercicio del periodismo, debe ser absolutamente libre de cualquier tipo de chantaje del poder político constituido. ¿Por qué? Porque el compromiso que tiene el medio y el compromiso que tiene el periodista no es con el político en turno, que va a pasar en 4 o 5 años, en 10, va a pasar, pasará a la historia, como tantos han pasado a la historia. Sin embargo, la audiencia, la teleaudiencia y el lector queda. Y esa es la opinión pública. Y esa es la opinión pública que el gobierno debería ayudar a construir. Una opinión pública crítica, una opinión pública informada. No una opinión pública recortada, castrada, que solamente reciba las loas a determinado servidor público y se olvide de las críticas. Señores servidores públicos, sobre todo aquellos de alta jerarquía, deben aprender a manejar en democracia el periodismo y los medios de comunicación. Deberían ustedes ser absolutamente atentos a las críticas que se dicen en los medios, que se escriben en los periódicos, para corregir sus actos de gobierno y no acostumbrarse

0: Esos malos elementos, esos medios de comunicación que todos conocen, recibieron pautas millonarias, ¿a cambio de qué? De apoyar ciertos gobiernos, de apoyar ciertas acciones que no necesariamente iban en beneficio de un país, iban en beneficio ideológico, partidario, estructuras de interés y otros. Es un momento para que desde los diferentes ámbitos de representación periodística, de propietarios de medios de comunicación, autoridades de gobierno, el nivel político, se pueda transparentar, porque ya basta, ¿no? De el periodismo vendido, el periodismo se acomoda a los colores políticos, los medios de comunicación están comprados, las generalidades le hacen mucho daño a un gremio, a un periodista que está todos los días en la cobertura, en medio de gases lacrimógenos, en medio de agresiones, en medio de golpes, en medio de procesos, de secuestros, como en las Londres que hemos visto. Es un momento importante de este gobierno, un desafío para el gremio, para el sector del periodismo en Bolivia.
1: He escuchado en muchas ocasiones a nuestro presidente Rodrigo Paz Pereira referirse a la corrupción y referirse a la transparencia. De hecho, hay un proyecto de ley que está en la Asamblea Legislativa Plurinacional que tiene que ver con el derecho de acceso a la información pública, y esto, por supuesto, es sumamente importante para transparentar, pues, las acciones de nuestros gobernantes. Esto es un mecanismo de corrección a la corrupción que indudablemente acompaña a veces a las administraciones de gobierno. Es un momento muy importante para que el señor presidente nos dé una señal clara de que quiere transparentar las acciones públicas. Y es en ese sentido que, habiendo transparencia, se acaba la corrupción. Es muy simple. Cuando hay transparencia, se acaba la corrupción. Es por esto justamente que debemos nosotros, como ciudadanos comunes y corrientes, pedir rendición de cuentas permanente a nuestros gobernantes. Y cuando digo nuestros gobernantes, no me refiero solamente al gobierno central, al señor Paz Pereira y a su entorno, no. Gobernante también es el alcalde, gobernante también es el gobernador, gobernante también es el fiscal, también. ¿Por qué? Porque tienen una posición de poder, de un poder político constituido, que hace justamente que sus acciones afecten a la ciudadanía. Por lo tanto, la rendición de cuentas debería ser absolutamente normal en democracia. Ningún servidor público tendría que ofenderse o decir que, si un periodista le pregunta algo incómodo, indudablemente es opositor. No puede ser. Aquí no se trata de ser opositor ni oficialista. Aquí se trata de preguntar. Y las preguntas incomodan. Por supuesto que incomodan. Para eso se preguntan, ¿no es cierto? Si no, viviríamos todos con la boca cerrada. Entonces, convendría más eliminar la libertad de expresión de nuestra Constitución, ¿no? Del artículo 21, y decir que todos debemos someternos a las voluntades o a la voluntad de los gobernantes. Y eso no puede ser, porque eso no es democracia. El periodista debe preguntar, el periodista debe indagar, el periodista debe investigar. Sí, es su trabajo. Al igual que el médico tiene que operar, al igual que el ingeniero tiene que calcular, el periodista, ¿qué hace? Pregunta. Ese es su trabajo. Y si molesta, señor, usted no ha entendido la democracia.
0: Antonio Vargas, grato conversar contigo. Estaremos en comunicación. Hay que hablar, hay que levantar la voz. A veces es paradójico, ¿no? Tenemos medios de comunicación, tenemos los micrófonos, tenemos las cámaras y no defendemos a nuestro medio. No defendemos a nuestros periodistas, nos callamos, hablamos de muchos temas que son importantes, pero esto no deja de ser importante. Esto no deja de ser trascendental para un gremio que está ahí, para periodistas que están día a día con los turnos, no hay domingos, no hay sábados, no hay feriados. Es un trabajo, es una labor muy sacrificada la que se efectúa desde los medios de comunicación. Antonio, un fuerte abrazo, hasta cualquier momento.
1: Muchísimas gracias por la oportunidad que me da, Raúl. Un abrazo muy fuerte y mis deseos de éxito permanente. Muchas gracias.
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7: La superbanda Genesis es un trío inolvidable. Recientemente hicieron su concierto despedida emotivo en extremo. Aquí están Collins, Rutherford y Bat. Con su toque invisible. Invisible Touch.

0: Invisible Touch de Genesis, otra banda inmortal en la máquina.
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4: Siempre es un gusto acompañarlos, siempre es un gusto estar con todos ustedes. 10 de la mañana con 46 minutos es De Primera Mano a través de La Paz Media 96.7. 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
1: Y hace unos minutitos le hablaba sobre una alerta roja, esto en la región de Santiago de Chile. ¿Por qué? Bueno, Santiago de Chile es un país limítrofe y este efecto del Niño está empezando a afectar a diferentes partes en esta parte del mundo. Bueno, el Servicio Nacional de Prevención y Respuesta ante Desastres de Chile ha emitido esta alerta roja para la región metropolitana en la que se encuentra la capital Santiago ante las fuertes lluvias que se registran en ese país. Diversos sectores de Santiago, especialmente en el centro y oriente de esta ciudad, reportaron caída de granizo, también tormentas eléctricas desde la tarde de este martes, con una previsión de lluvias que puede prolongarse durante varias horas. Están activadas todas las instituciones de emergencia para que puedan acudir en ayuda de personas, de vehículos o casas afectadas. Está todo el aparato de emergencia atento y trabajando en esta situación del clima, informaba en un punto de prensa el ministro del Interior, Claudio Alvarado. Las autoridades han reportado que el tren subterráneo, el metro también conocido, en algunas estaciones de su principal línea están impedidos de ofrecer un normal funcionamiento, dejando estaciones abiertas solo para la salida de pasajeros y menos el cierre total de una de ellas. Los fuertes vientos también han ocasionado el desprendimiento de infraestructura liviana en la terminal de buses, en la estación central, en el centro de la ciudad. Lo que nos preocupa siempre y nos interesa es que la afección a las personas sea la mínima posible y que puedan contar con toda la información disponible de manera oportuna para que las decisiones que se tomen sean las mejores y el retorno a casa sea el más seguro, añadía. La Superintendencia de Electricidad y Combustibles reportó que hay más de 36.000 hogares sin luz, siendo las comunas del noroeste y oeste de Lampa y Pudahuel las más afectadas, con más de 6.000 y 2.000 clientes sin suministro respectivamente. La Dirección Meteorológica de Chile, por su parte, lanzó una alerta meteorológica en toda la zona central del país. Chile actualmente está siendo afectado por fuertes lluvias en la zona centro-sur del país. El jueves pasado se produjo un aluvión que ha afectado al sector precordillerano San Carlos de Apoquindo, al este de la capital chilena, que dejó 6 heridos y más de 2.000 viviendas afectadas. El temporal, influido por el efecto del Niño, comenzó no obstante a mediados de este año, dejando al menos 16 personas ya fallecidas, por un balance de más de 3.000 damnificados, producto del desbordamiento de caudales, inundaciones, además de daños y también el daño que representa infraestructuras que han sido precisamente afectadas por este temporal, el fenómeno del Niño.

Son 10 los minutos que nos separan de las 11 de la mañana. ¿Hablamos un poquito del pronóstico del clima? Claro que sí, nos interesa, ¿no? Porque, bueno, estamos disfrutando, en algunos casos, un sol radiante acá en la ciudad de La Paz. Un sol que hay que tener cuidado, ¿no? Porque el tema de los rayos ultravioleta también afectan. Y, bueno, este sol que quema, obviamente hace que el riesgo aumente. 7 fue la mínima hoy registrada para el departamento de La Paz. 24 grados centígrados se espera como máxima. Calor, calor y calor, bastante calor. Cielo despejado en la mañana, en la tarde sí, algo de nubes y una noche con cielo despejado. En la ciudad del Alto, 0 grados centígrados fue la mínima, 20 será la máxima. Mañana soleada, tarde con nubes, noche despejada. En Oruro también, similar panorama, 0 grados centígrados. Sin embargo, la temperatura máxima será de 23, con mañana soleada, una tarde con nubes y sol y una noche despejada. En Potosí, saludos a la Villa Imperial. Recibimos cada vez mensajitos que nos encanta, obviamente, de nuestra gente que nos escucha y a todo volumen allá en Potosí. 3 fue la mínima, 22 se espera como máxima. Mañana y tarde con cielo despejado, al igual que la noche. En Cochabamba, la linda Cochabamba despertó con 11 grados centígrados. Se espera una máxima de 31 grados centígrados. En Sucre, buenos días Sucre, 24 la máxima, 9 fue la mínima. La mañana y la tarde con cielo entre sol y nubes. En Tarija, 9 fue la mínima, 31 grados centígrados la máxima. Y a pesar del calorcito de los 31 grados, la mañana y la tarde y la noche estarán con nubes. En Cobija, similar panorama, solo que la mínima fue de 23, la máxima que se espera es de 34. La mañana con algo de nubes y sol, la tarde y la noche con nubes. En Trinidad, 18 fue la mínima, 36 la máxima, calorcito. Sin embargo, en la mañana hay nubes y sol, y en la tarde se pronostican tormentas eléctricas y en la noche un cielo nublado. Y finalmente, Santa Cruz de la Sierra con 19 grados centígrados al empezar la jornada, 25 se espera como máxima, la mañana, la tarde y la noche también nublada, solo que en la noche habrán precipitaciones pluviales.

0: Se siente el calor acá en la ciudad de La Paz, ¿no? ¿Qué tal el heladito?
1: Se siente. Rico el helado, ¿no? Le cae mal cuando es un día caluroso, soleado.
0: Es que no, justamente en estos días, obviamente, donde el sol está como está, principalmente acá en la ciudad de La Paz, sí, uno se antoja del heladito.
1: No, totalmente.
0: Y cae muy bien, especialmente si está caminando, ¿no? Si está ahí en las calles, cae muy bien. Pero, ojo, peligroso es este sol. Por el tema de los rayos ultravioletas, hay horarios donde esto se intensifica, principalmente ya entrando al mediodía, 2 de la tarde, ¿no? Hay que tener cuidadito con esto, un sombrero de ala ancha, siempre digo, un paragüitas. He visto mucha gente que se cuida de esta manera con sus paragüitas, cual es muy bueno, ¿eh?
1: Y en la ciudad de La Paz especialmente, estos cambios de clima, hay muchos jóvenes que se ve a diario, dicen, va a ser calor. Y no se abrigan. ¿Por qué? Porque dicen, no, después me hace calor, pero no tienes una chaqueta, no, va a hacer calor. Entonces tienen vestimenta para el mediodía, para las 11 de la mañana, pero no cuando salen a las 7 de la mañana, por ejemplo.
0: No,
1: ves
0: salen
1: gente totalmente desabrigada.
0: ¿Pero acaso no se acuerda usted cuando era jovencito? Y que no fue hace mucho, obviamente, lo decía ahí Justiniano, que le tiene mucho aprecio. Cuando uno era jovencito salía en camisita nomás, 7:30, rumbo al colegio, en camisita, ¿no? Ahora dígame si salgo en camisita, ¿no?
1: Claro,
0: imposible.
1: Cuando tienes determinada edad,
0: es más,
1: consumes
0: llevadero,
1: de todo, ¿no? Es
0: aparte,
1: decir, helados, refrescos, fríos, pero no tienes ningún problema, no hay ninguna reacción. Pero van pasando los años y cualquier imprecisión tiene una repercusión al día siguiente, pocas horas después, y es complicado. Hay que cuidarse, pero el clima está bonito. En La Paz está bonito el clima.
0: A los que les gusta el sol, el cielo despejado, sí. Yo soy más del otro, ¿del
1: frío?
0: Sí, un poco de frío. Me gusta la lluvia incluso, ¿no? Claro, lluvia moderada, ¿no? Pero bueno, entre gustos y colores no han escrito los autores. Y La Paz tiene todo eso, que es lo lindo también, ¿no? Tiene sol, tiene lluvias, tiene cielo nublado. A veces tenemos helado 24 horas, ¿qué 24 horas? Los 360 días del año. O sea, imagínese cómo es nuestro clima. Es muy lindo para disfrutar. Y bueno, según el carácter que usted tenga, puede disfrutarlo de gran manera. Los que les gusta el solcito, aprovechen. Ahí está el sol, nos está acompañando estos días. Y veremos cómo va avanzando. Mire lo que pasó en Chile. Claro, los efectos del niño, de este super niño, que en algunos lugares la intensidad del calor es alta y en otros lados el tema de las lluvias también es fuerte, ¿no? Las variaciones que tiene este fenómeno climático. Hay que cuidarse y bueno, esperemos que no venga tan duro, aunque bueno, las previsiones para el año son un poco drásticas.
1: Lo que sí es infaltable, y creo que es apetecible en cualquier clima, en cualquier región, es el café, ¿no?
0: Hace calor o en lluvia o en
1: por
0: frío.
1: Por ejemplo, en los climas cálidos dicen toma un café caliente. Pero mucha gente dice, ¿cómo un café caliente? Me hace calor, yo quiero algo frío.
0: No, pero cae bien.
1: Sí, y además te neutraliza ese calor que sientes en algunas regiones.
0: Sí, sí, sí.
1: En el frío también el café es extraordinario.
0: Claro. Ahora, hay medidas de café. Acá en este lado tenemos la taza de café, ¿no? En otros lados, donde hay calor, el cortito, ¿no? No son las tazas que tenemos acá.
1: Los pequeñitos.
0: Pero, exacto. Pero en todo clima, a toda hora, el café pues es el acompañante. Principalmente para la gente que desarrolla actividad muy temprano.
1: Hay un café cubano que es una taza extremadamente pequeña. Lo probé en Estados Unidos, en pleno calor, pero es súper pequeño.
0: Chiquitito.
1: Pequeño, sí,
0: ¿y carito, pequeño, carito o no?
1: Sí, es cubano. Pero la gente va a agarrar, es un toque, nada más.
0: Chico, dame un cafecito, un cortito.
1: Pero aquí pedimos un café mientras más grandecito, mejor. Ahora, hay café que puedes tomarlo en un café, en condiciones diferentes, pero puedes tomarlo también un café en jarro.
0: Claro, es, ¿no?, el tradicional.
1: Con su queso,
0: con su quesito y su marraqueta crocante.
1: El
0: rugiente.
1: Café destilado.
0: Exacto.
1: El café destilado. Hay tantas formas de poder tomar café. A esta hora no le haría mal un buen café.
0: Vamos a un café. Son las 11 de la mañana en punto. Pausa acá en De Primera Mano. Volvemos en breve.
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0: Vamos a cambiar de rumbo en las noticias. Hay que hablar de temas importantes, temas de nuestra familia, de nuestros hijos, de nuestros adolescentes, frente a las redes sociales. Hay que darle principal atención. En las redes sociales encuentras cosas positivas, cosas buenas, pero también encuentras cosas malas, cosas muy peligrosas. La doctora Marinés Salazar está junto a nosotros, ella es directora de Sinergia. Qué gusto volverla a ver, qué gusto volver a conversar con usted. Hemos hecho un break, pero qué lindo tenerla de vuelta a través de La Paz Media. Muy buen día.
1: Hola Raúl, buenos días, un placer siempre y un honor que me permitas llegar a la gente que sigue el programa y la emisora día a día.
0: No, gracias, el gusto es nuestro. Hablemos de los adolescentes frente a las redes sociales. Estamos llegando a fin de año, hay mucho de qué hablar, pero comencemos con esto, del comportamiento de los adolescentes frente a las redes sociales.
1: Bueno, a ver, quienes somos padres o madres de chicos o chicas que se encuentran más o menos entre los 12 y los 18 años, los hemos llamado adolescentes. Desde la psicología, nosotros sabemos que son personas que están pasando de la pubertad a ser jóvenes y a asumir ciertas responsabilidades en la vida, pero que todavía se encuentran en proceso de generación de nuevas conexiones neuronales que les van a permitir tomar decisiones más adecuadas en su vida. Por eso es que se entiende esta etapa como la de la adolescencia, como una etapa de preparación, digamos, para tomar decisiones más profundas. También como padres y madres, nosotros sabemos que en esta edad los chicos y chicas suelen buscar su identidad, suelen buscar formar parte de grupos, suelen buscar confrontar incluso al mundo adulto porque se generan rebeldías positivas que implica contraponerse al sistema. Pero al mismo tiempo que en esta etapa, por tratar de formar parte de grupos, por tratar de ser más popular o por tratar de ser aceptados socialmente, pueden cometer varios errores. Y desde que hay redes sociales, pues estos errores se han amplificado y los riesgos también. Como bien tú decías, el mundo virtual es muy importante, es muy rico, lleno de información, pero también tiene muchos riesgos que si nosotros como padres, madres o maestros no sabemos guiar, pues pueden dañar la vida, ¿no?, de los chicos y de las chicas.
0: Ahora, este tema de los populares, ¿cómo identificamos? En muchos casos se observa de algunos adolescentes, de algunos jóvenes, sectores indisciplinados, por ejemplo, pero dicen ellos son populares. ¿Cómo diferenciamos entre una acción negativa que los lleva a la popularidad de identificar algo bueno para ser visto como popular? Es decir, hay cierta confusión en varios aspectos cuando escuchamos a hablar a algunos adolescentes, a algunos jóvenes.
1: Bueno, la búsqueda de popularidad no viene de ahora, ¿no? Yo tengo 57 años y hace 40 o más de 40 años mi generación buscaba popularidad, incluso generando encuentros para golpes entre los chicos, carreras de motocicletas que no eran seguras, se buscaba la popularidad mostrándose como el más fuerte por encima de los demás, en el caso de las chicas como la chica más requerida, de pronto la más mirada. Entonces, esto no ha cambiado en el fondo, pero ha aumentado en riesgos. En tanto, esta búsqueda de popularidad, de ser mirado, aceptado, temido por ahí por otras personas, se amplifica en las redes sociales, ¿no? Hoy en día se busca un like y para tener un like, es decir, me gusta, te estoy viendo, te estoy siguiendo, etcétera, muchas personas caen en situaciones de riesgo, como dar información personal, exponerla sin saber a quién está llegando, cómo mostrar partes del cuerpo, mostrar historias personales, acceder a grupos de personas o a personas que prometen también visibilizar más, etcétera. Entonces, en el fondo, esta búsqueda de identidad por una parte, pero búsqueda de popularidad por otra, no ha cambiado, solo que ha aumentado en riesgos con las redes sociales.
0: De los padres frente a este escenario, ejercer mayor control. Muchos dicen, hay que hablar con los hijos, pero muchos padres intentan hablar con los hijos, pero no son escuchados. ¿De qué manera enfocamos este problema que estamos seguros tienen muchas familias?
1: Bueno, es que el hablar es importante, pero la forma en que se habla va a ser mucho más importante. Si nosotros como madres y padres seguimos ese discurso del siglo pasado, aunque haya cambiado los elementos y decimos, no sirves para nada, en tu computadora nomás estás, todo es el celular, te digo una cosa, te entra por aquí, te sale por allá, cuidado te estén raptando, cuidado te estén lastimando, etcétera. Ese discurso no ha cambiado mucho del que nos decían los padres, ¿no ve? O sea, cuidado, salgas, esos tus amigotes, te entra por aquí, te sale por allá, vos en tus amigos nomás estás pensando, etcétera. Y eso no es efectivo, no era efectivo y tampoco es efectivo hoy en día. Entonces, el hablar con los hijos implica, sí, firmeza. No hay que dejarse caer en la sobreprotección. La firmeza tiene que ver con argumentos claros. Decirles, por ejemplo, a nuestros hijos e hijas que eres adolescente y a mí hasta un poco de miedo me da saber que tengo que criar a este hijo que amo tanto en esta época, pero lo voy a hacer y voy a aprender y voy a hacer lo mejor para ti. Yo sé que tú vas a buscar tener tu propio espacio. A mí también me sucedía. Sé que vas a buscar tener tus propios amigos y amigas y está bien y vas a buscar tu intimidad. Sin embargo, recuerda que aquí como papá o mamá, igual yo voy a estar pendiente de quiénes son tus amigos, quiénes son tus amigas, quiero conocerles, quiero saber con quiénes estás dialogando. Y así no te agrade demasiado, igualito voy a estar buscando información. Así que prefiero que la dialoguemos y que tú me la des. Uno. Dos, estos aparatitos que antes no habían cuando yo era joven, te traen mucha información, hijo. De hecho, puedes hacer tareas, puedes dejar de comprar de pronto textos porque los encuentras aquí, puedes facilitar hasta tus tareas, etcétera. Pero al mismo tiempo estos aparatitos tienen un problema, que te van a traer las redes sociales, que a propósito las redes sociales como Instagram, TikTok, Facebook, no admiten por norma a personas menores de 14 años. Si bien tú puedes ingresar y transgredir y mentir, no es lo que yo espero de ti. ¿Por qué no menores de 14 años? Justamente porque se ve que pueden haber riesgos, que hayan personas que se hagan pasar por otras, que hayan personas que te ofrezcan cosas que yo no puedo darte, que hayan personas que puedan exhibir tus imágenes y hacerte un bullying que te puede lastimar mucho. Es por ello. Y si bien te estoy dando un celular, ojo que este celular yo lo he comprado. Y te lo estoy dando para que lo uses si tienes arriba de 14 años, pero igualito voy a supervisarlo yo y quiero que lo sepas. Entonces, con ternura, con amor, pero con firmeza, tenemos que seguir guiando a nuestros hijos e hijas.
0: Ahora, este es un trabajo integral, ¿no? De hermanos, de papás, de los círculos que estén junto a ese adolescente, porque en muchos casos, y también hay realidades de que hay papás, dicen, nosotros trabajamos llegamos, no ha hecho sus tareas, no hay control. Es decir, debe haber el tiempo necesario, buscar los momentos indicados para tener esta comunicación con los adolescentes, porque es muy sencillo juzgar, ¿no? Ya le dije, ayer le dije, pero hoy lo volvió a hacer. Y en muchos casos, y qué lindo que hagas esos comparativos, porque ahora estamos de papás, antes éramos hijos, ¿no? Eso de, bueno, al final sabrás lo que haces. Yo ya no me meto, sabrás, vos te vas a arruinar tu vida. Es lo que permanentemente, o por lo menos en algunos lugares, escuchamos, Marinés.
1: Sí, y se decía antes y se sigue diciendo ahora, ¿no? Yo trabajo y no tengo el tiempo, se decía antes. Y hoy en día también, a pesar de que estamos en una época, se supone, de más modernidad y de más encuentros, seguimos repitiendo esos discursos. Entonces, sí es muy importante darnos el tiempo necesario. Se habla mucho del tiempo de calidad. Ojalá pudiéramos dar tiempo de cantidad, y si podemos hacerlo, hay que hacerlo, porque también hoy en día vemos que hay papás, mamás, hijos e hijas sentados unos al lado de otro, a veces hasta en los almuerzos, y todos con sus celulares. Entonces, si hay algo que nosotros como papás y mamás tenemos que hacer, es comenzar por el ejemplo y buscar estos espacios. Es decir, estamos en la hora de almuerzo, tenemos tan poco tiempo para reunirnos, nosotros trabajamos, ustedes estudian, así que en esta hora cero celulares, cero televisión, cero radio. Este es nuestro momento para que hablemos, para que me cuentes, para que les cuente lo que está sucediendo. Entonces, esos momentos hay que volverlos a recuperar. Pero por otra parte, también momentos en los cuales volvamos del trabajo probablemente y podamos decir, hijito, hijita, contame cómo te ha ido, qué has hecho hoy día. Pero sin mediadores, otra vez sin televisores, sin celulares, sino estos 5 o 10 minutos. Y si nuestro hijo o hija adolescente nos responde como solemos responder cuando somos adolescentes, de todo bien, no pasa nada, ok, de todas maneras quiero que sepas que he estado viendo y averiguando que en tu colegio han hecho esto, esto, esto, ¿cómo has visto tú? Ay, no quiero hablar de eso, ya, pero igualito voy a estar pendiente. Tal vez en este momento no quieres hablar, pero igual estoy pendiente. O sea, el hijo o la hija tiene que saber que tú como padre o madre estás pendiente, que si bien no te está contando, tú igualito estás buscando información, no para perseguirle, sino para cuidarle. Y cuando quieras manifestar tus temores como padre o madre, también hazlo así abiertamente, sin culpabilizarle, sin decirle, ay, vos te pareces a los jóvenes de tu colegio, no, sino decirle, mira, tal vez tú estás en un espacio muy seguro, pero las cosas que yo estoy viendo me asustan. Entonces, tal vez es más por mi tranquilidad. Te pido que me cuentes qué decisiones están tomando, qué cosas están haciendo, si estás queriendo tener tu chico o no. A propósito, tenemos claro que la gente no debería tener su chico o su chica antes de los 15 años, por el tema igual de conexiones neuronales. O sea, estas cosas hacen que el hijo o la hija reaccione y te diga algo, ¿no? Y que tú puedas acompañarle y guiarle.
0: Has tocado un punto que nos parece muy importante, el de las parejas. 12 años, 13 años, ya hay ciertas conexiones agarradas de manito en los mismos establecimientos educativos, pero ¿qué edad es la indicada? ¿Cómo preparamos a nuestros hijos, sean varones, sean mujeres, a que puedan encarar una relación sana? Es muy difícil para muchos padres y madres. No todas las familias somos iguales. Hay percepciones, hay educación diferente. Pero ¿qué sería lo indicado, Marinés, en este tema de tener pareja?
1: Interesante que hasta la ciencia ha realizado investigaciones, ¿no?, al respecto. Y es que justamente hasta los 14 años todavía estamos en una etapa de pubertad, ¿no? Y entre los 14 y más o menos los 25 años, pero en promedio, entre los 14 y los 18 años, todavía se están generando estas redes neuronales que nos permiten tomar decisiones mucho más profundas. El tema de pareja implica tener cierta madurez para manejar las emociones, porque si bien tener pareja te puede dar muchas alegrías, y así hay que hablarlo con los chicos y chicas, también te puede dar muchos enojos, muchas limitaciones. El seguir una relación o terminarla, por ejemplo, desestabiliza hasta la vida de un adulto o adulta. Entonces, mucho más de los chicos y chicas. Por eso es que, como psicólogos, nosotros recomendamos a los padres y a las madres, por favor, no se jueguen con ese tema de mi hijita ya tiene su chico, ya tiene su chica, en el kinder, a veces por juego lo hacemos. O a los comunicadores de programas infantiles que no se jueguen con eso de, ah, ha llamado un chico de 10 años, ya tienes tu chica, ya has dado tu primer beso. No, no es necesario, no es bueno. Y en las casas nosotros decir, bueno, yo quisiera que nunca tengas tu pareja tal vez, o que las tengas a tus 50 años, pero eso no es real. Y vas a querer tener tu chico, tu chica, pero mínimamente espero que llegues a una edad en la que ya puedas mirar lo que significan las emociones, los afectos. Y esto sucede hasta, los neuropsicólogos dicen, después de los 15 años, ¿no? Aproximadamente. Pero tampoco es necesario, tampoco es una obligación que tengas tu chico o tu chica. Así que si tú decides tener tu pareja cuando termines colegio, vas a tener muchos más herramientas para sostener esta relación.
0: Ahora, en estos aspectos, algunos hijos nos están escribiendo y dicen, mi amiga que tiene 13 años o mi amigo que tiene 12 en el colegio ya tiene su chica o tiene su chico. ¿Y por qué tú no me permites si ya varias compañeras de curso de mi misma edad ya tienen sus parejas? Es decir, ¿cómo entendemos un escenario en los establecimientos educativos, en el entorno de nuestros hijos, con un lineamiento que queremos ir por lo menos en lo correcto y tomando como antecedentes todas estas sugerencias, por ejemplo, que tú nos estás señalando a propósito de estudios, ¿no? A propósito de bases claras. ¿Cómo encaramos esto?
1: A mí me gusta mucho comparar con lo que pasaba antes y cuando hablo con los jóvenes les cuento, ¿no? Les digo, los abuelos nos decían, o sea que si tus amigos se van a ir a lanzar de un precipicio, tú te vas a lanzar también. Y
0: Sí,
1: eso nos decían
0: exacto.
1: los abuelos y nosotros nos rebelábamos ante ello, pero ahorita podemos decirles esto también. Mira, los padres, madres, de pronto de tus amigos, amigas, no los están cuidando. No están haciendo el seguimiento que yo estoy haciendo de ti. Yo no puedo responder por esos padres o madres que son descuidados, porque para que un chico o chica tenga su pareja a los 12, 13, hay padres o madres que no están cumpliendo su labor, ¿no? Pero yo soy un papá o soy una mamá que te va a cuidar. No es que no vas a poder tener tu chico o tu chica. En este tiempo yo quiero que aprendas a tener amigos, amigas, aprendas a diferenciar a quienes admiras, a quienes valoras, quienes te admiran, quienes te valoran, para que cuando tú te enamores y tengas que mirarte, besarte, compartir saliva, compartir sudores. Así hay que hablarles a los chicos con claridad, porque ahí se dan cuenta de lo que significa. Entonces, ahí tú tengas también esta posibilidad de decir, sí, quiero compartir esto, pero sin dejar también a mis amigas, a mis amigos, a mi estudio, a mi familia, etc. Así que este tiempo, antes de que tengas los 15 años, mejor si los 18, pero los 15, yo te voy a apoyar, te voy a acompañar a que tengas varios amigos, amigas, elijas amistades, elijas diferentes actividades para hacer, pero no voy a ser tan descuidado como los padres o madres de tus amigos.
0: Ahora, en los extremos, tomando en cuenta el tema de la tecnología, Hay papás que dicen, mi hijo prefiero que esté en los juegos, mi hija prefiero que juegue en las redes, que esté en las calles. ¿Desde qué edades es lo aconsejable darles un celular a nuestros hijos? Vemos desde muy niños, desde muy pequeños, ya pegados a los celulares, a los juegos y otros, en una idea de que los papás estamos haciendo un buen trabajo, ya tiene conexión con la tecnología, maneja el celular de manera extraordinaria, él me está enseñando, él visita todas las páginas, etcétera. Pero, ¿qué es lo aconsejable, Marinés? Es decir, ¿a qué edades podemos ya otorgarles a nuestros hijos un celular o podemos permitir que tengan acceso a la tecnología? Que en estos tiempos es muy difícil.
1: Bueno, la tecnología forma parte de nuestra vida. Sería utópico decir que hay que sacar la tecnología, ¿no? Pero estamos hablando de la tecnología y estamos hablando del mundo virtual, que es importante. Pero otra cosa es permitir y viabilizar el ingreso a redes sociales, donde sabemos que existen ciertos riesgos. Por lo tanto, sí, desde muy pequeños les enseñaremos a usar la tecnología. En este momento, si no tuviéramos este mundo virtual, no estaríamos comunicándonos tú, yo y llegando a la gente. Entonces, también hay que explicar a los chicos y chicas. Ahora, eso es diferente a una mamá o un papá que por estar distraído en diferentes cosas, entrega el celular para que su hijito o hijita no le moleste. Eso ya es otra cosa, esa es una dejadez. Entonces ahí sí vemos hasta bebés que están llorando y entran en ansiedad cuando no tienen este aparatito en sus manos. Ahí no estamos haciendo un buen trabajo de padres o madres. Podemos nosotros darles el acceso a la computadora, mejor no celulares. Los colegios no deberían tener celulares ahí en horas de colegio, pero sí, por ejemplo, el dar acceso a la computadora y supervisar los contenidos que están manejando, tanto el celular de pertenencia a un adolescente que éste sea mayor de 14 años, pero también con la firmeza de que como padres o madres nosotros estaremos cuidando, vigilando cómo están relacionándose a través de las redes. Todos esos son los desafíos de ser padre hoy en día, de ser madre.
0: Es un desafío muy grande. Marinés, para ir cerrando esta comunicación, nos encontramos próximos a concluir esta gestión y se tienen exámenes, los adolescentes están entre que quieren tiempo con sus amigos, quieren tiempo en las redes sociales, pero también deben dedicar el tiempo a las labores educativas. Llega fin de año y muchos de ellos pierden el año, problemas familiares y otros. No nos cansamos de reiterar, de hacer algunas sugerencias, Marinés, para que los padres de familia y también los adolescentes puedan tomar en serio estos aspectos.
1: Sí, bueno, es muy importante en estas épocas hacernos un examen, también los adultos, adultas, padres, madres. El primer examen es cuánto he apoyado yo a mi hijo o hija en su proceso educativo. Si no lo he hecho, entonces también es momento de hacerlo con mucha apertura. Decirles, yo trabajo harto, es verdad, para que tú tengas.

0: las comodidades que quiero que tengas. Y tal vez en ello he dejado de mirar cómo estás en tus materias y todo. Entonces, no estamos tarde, miraremos, veremos si necesitas algún apoyo, ahí estamos, ¿no? Si no has respondido como deberías, bueno, igualito, no soy santo, ¿no? Y me voy a enojar como padre o madre, pero eso no significa que te voy a maltratar o te voy a botar de la casa o te voy a dejar de amar. No, me voy a enojar porque yo te he dado las facilidades para que estudies. Pero dejo claro, si hay algún problema que no estás pudiendo resolver, así me enoje, te pido que me lo cuentes para que lo resolvamos juntos. He visto a muchos chicos y chicas escaparse de sus casas, ahí acudir en las redes a gente que por ahí les arriesga. He visto a muchos chicos y chicas que a veces hasta piensan en terminar sus vidas. No quiero que este sea tu caso. Si hay algo que solucionemos ahora, lo haremos. Voy a hacer el esfuerzo necesario. Pero si por alguna razón ya estás perdiendo el año, no va a ser fácil, ni para ti ni para mí, pero igualito se puede seguir adelante. Entonces, es importante como padres y madres actuar como los adultos que nos toca ser. Somos quienes tenemos que guiar con el ejemplo a nuestros hijos e hijas, ¿no? Exigir es nuestro deber, pero acompañar también.
1: Ahora, la amenaza que también se efectuaba antes. Cuidado, me pierdas el año, ahí me vas a conocer, te vas a ir de la casa, ya no vas a ir al colegio. ¿Funciona en estos tiempos? ¿Se da esta figura?
0: Nunca ha funcionado, ¿no? Podemos volver a comparar. Ha funcionado con nosotros que nos amenacen. En muchos casos, el susto, el miedo al padre o la madre ha hecho que se oculten las cosas. El susto o el miedo ha hecho que muchos chicos y chicas terminen buscándose pareja para escaparse de sus casas. Entonces, no, si vamos a amenazar, que sean con cosas concretas, ¿no? Que vamos a cumplir además. O sea, decir, por ejemplo, ya, bueno, si en este tiempo tú no te pones al día en esto que todavía puedes ponerte al día, entonces ya no vas a tener acceso, no sé, a algo que le guste, ¿no? Tal vez al celular, o tal vez ya no vas a poder ir a este espacio donde tú ibas, ¿no? Pero así cosas concretas. Porque esas amenazas de te olvidarás de mí, no contarás conmigo, ya sabrás lo que haces con tu vida, puede terminar en acciones que luego nos van a lastimar a todos y todas. Así que actuaremos como adultos, Raúl. Actuaremos diciendo, esto me duele, esto me preocupa, esto me enoja, pero igual te sigo amando. Y a pesar de que estoy enojado, porque pienso que te he dado lo más que he podido para que hagas las cosas que tienes que hacer y no me has respondido, igualito te voy a seguir apoyando. Pero ahora tienes que hacer esto, esto, esto. Entonces, creo que esa firmeza nos está faltando hoy en día. Hemos pasado de ese maltrato confundido con disciplina a esa sobreprotección confundida con amor. Y tanto desprotección como sobreprotección, ambos son formas violentas de crianza.
1: Marinés Salazar, como siempre, es un gusto conversar contigo de temas tan importantes. A veces descuidamos varios aspectos que son tan, pero tan importantes en nuestras familias. Dedicamos tiempo en otras actividades, a veces descuidamos a nuestros hijos, pero cuando se presentan problemas queremos solucionar en el instante, cuando es un trabajo permanente, de todos los días. Hay que estar ahí presentes cuando nuestros hijos se encuentran en etapa de crecimiento. En cualquier momento estaremos en comunicación. Te enviamos un fuerte abrazo. Gracias por tu tiempo.
0: Muchísimas gracias, un gran abrazo. 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
1: ¿Cuál es la dirección, Marinés, por
0: Sí.
1: favor?
0: Estamos en Sopocachi, en la calle Cecilio Gutiérrez.

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Seguimos con la información. De inmediato saludamos a Ernesto Olivares, es presidente de la Asociación Gastronómica de La Paz, para conocer algunos puntos importantes para este sector que se están traduciendo en propuestas hacia las autoridades de gobierno. Como ustedes saben, lamentablemente La Paz sufre consecuencias muy grandes cuando se dan medidas de presión, cuando se dan marchas, cuando se dan bloqueos. Y uno de los sectores en los últimos meses, tras esos más de 50 días de bloqueos, ha sido muy, pero muy afectado. Vamos a pedirle una vez más al señor Olivares saludarlo en principio para que pueda hablarnos sobre esta temática. Un gusto verlo y saludarlo. Buen día. Señor Olivares, ¿lo estamos escuchando? Vamos a ver si podemos subsanar ese problema con el señor Olivares, que es presidente de la Asociación Gastronómica de La Paz.

0: En otro orden de cosas, se habló bastante de jueces, de fiscales y policías corruptos. No generalizamos, pero de que existen, existen. Hay malos operadores de justicia, hay malos fiscales y hay malos policías. Pero cuando nos vemos afectados, recurrimos a alguna instancia sin respuestas. Por eso tenemos fiscales cuestionados, denunciados, como Edwin Sarmiento, que sigue ostentando el cargo. Pero ahora el gobierno está emitiendo un decreto supremo, que es el 5749, emitido el 13 de octubre, que está abriendo una vía de denuncia con identidad protegida. Es decir, usted fue víctima, tiene los respaldos necesarios, quiere efectuar esta denuncia. Uno, que su identidad está protegida ante posibles extorsiones en la misma justicia. Porque en muchos casos, usted denuncia y al final usted es el denunciado y usted es el sancionado. El Ministerio de la Presidencia tendrá a su cargo la recepción y seguimiento de los casos, pero no podrá revisar decisiones judiciales. Ahora, ¿hasta qué punto este decreto va a ser viable? ¿Solamente va a ser para llamadas de atención, para efectuar sanciones, cuando en el mismo decreto dice no podrá revisar decisiones judiciales? ¿Qué tal si un juez falló de manera equivocada? ¿Habrá las instancias correspondientes? ¿Qué tal si encarceló a un inocente? ¿Habrá la posibilidad de profundizar, de transparentar este caso? Hay pruebas, dicen, pero no fueron validadas. Igual nos sancionaron. Nos pidieron recursos a cambio de un fallo que vaya a nuestro favor, pero no dimos los recursos y nos sancionaron. Pero somos inocentes. Habrá que ver integralmente, y lo haremos, a qué se refiere este decreto supremo que han señalado las autoridades de gobierno va a servir para denunciar a jueces, fiscales y policías. Pero ¿hasta qué punto? Esa es la interrogante. Ernesto Olivares está ya con nosotros, presidente de la Asociación Gastronómica de La Paz. Vamos a ver si nos está escuchando. Gusto verlo y saludarlo. Buen día, señor Olivares.
1: Hola, Raúl. Muy buenos días. Te escucho perfectamente y listo para esta entrevista, querido Raúl.
0: Comentábamos hace algunos instantes, La Paz es un departamento muy singular, con características únicas. Entre lo bueno, y también hay cosas negativas que ha afectado en el último tiempo al sector gastronómico. Bloqueos, marchas, medidas de presión, se suspendieron actividades unas y otras. Queremos empezar, no sé si es lo correcto, dándole una mirada a este, o quieres comenzar por el tema de la propuesta que ustedes tienen en el tema impositivo.
1: Querido Raúl, creo que es importante poner en contexto un par de cosas, justamente la que tú acabas de mencionar. Pero nuestra mente es corta y solamente nos acordamos del último bloqueo. Te comento que nosotros vivimos en un problema desde el 2019, cuando Evo Morales escapa a México y deja todo un vacío legal. Y se acuerdan la época en que habían militares en las calles, esto parecía una escena de The Walking Dead, parecía una tierra de zombies. Semanas y semanas que hemos estado luchando entre paceños por ideologías que no vienen al caso. Ahí comienza el debacle del sector gastronómico en la ciudad de La Paz. Porque después de 2019, a los 4 meses comienza la pandemia, una pandemia desastrosa, el cierre de los emprendimientos gastronómicos por más de casi 6 meses. Pero el problema que dejó esta situación de salud ocasionó hasta el 2024, o sea, 4 años después, recién pudimos recuperar los niveles de ocupación que se tenían antes de la pandemia. Y durante todo ese tiempo hemos estado cerrados, solamente trabajando con delivery, con el miedo de la gente a contagiarse hizo que los restaurantes funcionaran a la mitad de su ocupación. Posteriormente vienen los años duros de la inflación, el dólar, más bloqueos, porque no nos olvidemos que durante el gobierno de Arce, el mismo MAS bloqueaba el gobierno de Arce. Y toda esta percepción y todo este daño que se ha ocasionado a la economía paceña, porque no es solamente el sector gastronómico, sino es la economía paceña, ha generado un problema de inestabilidad. Porque no te olvides que cuando la gente no se siente segura, cuando hay este tipo de problemas, todo el mundo guarda su dinero, no sale, porque tiene miedo de qué es lo que va a suceder, cuida sus ahorros y más. Entonces, el consumo se restringe. Eso afecta totalmente al sector gastronómico. Nosotros hemos contabilizado junto con la Asociación Gastronómica de Cochabamba que desde el 2019 a la fecha han habido 530 días de bloqueo, 530 días que no hemos podido trabajar. O sea, estamos hablando de un año y medio cerrado sin poder trabajar por estas causas, ¿no? En un lapso de 7 años. Entonces, comprenderás que la situación es... No es importantemente básica. Y yo te pongo mi ejemplo, por ejemplo, yo todavía sigo pagando los créditos que he sacado en la época de la pandemia y posteriormente, porque no han sido 20 bolivianos, han sido sumas considerables, porque durante un año hemos tenido que prácticamente sufragar los alquileres de nuestros bolsillos, la planilla de sueldo, etcétera. Además, con la esperanza de que esto iba a pasar y lo podríamos recuperar en los próximos años. Pero no, la pandemia pasó, comenzaron los otros problemas y los problemas y los problemas y así estamos. Y estamos en este momento en una situación de liquidez gravísima.
0: Ahora, lo que se pregunta toda la gente es, ¿y qué apoyo reciben? Porque son emprendedores, generan inversión, como tú mismo dices, se sacan, acceden a algunos créditos, tienen una responsabilidad que efectuar. Además, tienen empleados. Hay otras familias que dependen de estos emprendimientos. Es decir, hay autoridades municipales, departamentales, nacionales, que coadyuvan a estos sectores. Recordamos el exalcalde Iván Arias, aunque fue una gestión muy negativa, decía, vamos a apoyar a los emprendedores. Pero cuando en realidad se clausuraban emprendimientos, se extorsionaba muchos negocios, pero más allá de ello y lo anecdótico o lo cuestionable que puede ser, ¿en qué medida el sector gastronómico recibe apoyo de nuestras autoridades?
1: Mira, Aarón, lamentablemente, y lo digo con mucha franqueza y sinceridad, no recibimos apoyo de nadie. Somos un sector resiliente, un sector que nos reinventamos, un sector que dentro del problema buscamos solución. Y creo que ese es nuestro más grande error. ¿Por qué? Porque eso nos ha dejado desamparados. Y muchas veces no solamente es que no recibimos apoyo, sino que al contrario, recibimos más presión fiscal, más castigo, se nos aprieta, aprieta, aprieta, porque todavía en el imaginario de la gente se cree que, negocio de comida es ganancia segura. No sé cómo habrá sido hace 40 años, en la época de mi abuelita, pero al día de hoy no lo es así, no es ganancia segura. Y de hecho, yo les pongo el ejercicio a todos los que nos estén escuchando, que se fijen en la esquina de su casa, se fijen en la esquina de su oficina. ¿Cuántas veces la señora de las salteñas ha cambiado de dueño? ¿Cuántas veces han cerrado y abierto ciertos locales? Y ahí se pueden dar cuenta de que este no es un trabajo fácil y sencillo, donde todo el mundo quiere meterse y donde todo el mundo va a sacar rentabilidad. Entonces, no recibimos absolutamente nada de apoyo, querido Raúl.
0: Ahora, en esta perspectiva, se ha hecho una evaluación el sector gastronómico en La Paz. ¿Qué propone? ¿Qué está pidiendo a las autoridades? Uno de los elementos que es de permanente preocupación es el tema impositivo, porque estamos en un mercado legal. Se anima, muy poca gente, señor Olivares, se anima a hacer un emprendimiento de estas características, sabiendo que vas a tener control de la alcaldía, que vas a tener control de impuestos, que vas a tener control del Ministerio de Trabajo y otros. Es difícil, pero también en ese emprendimiento, en ese desafío, se necesita de apoyo, se necesita de ser escuchados. ¿Cuál es la evaluación interna que se ha efectuado? ¿De qué manera se va a solicitar reuniones, apoyo de parte de nuestras autoridades?
1: Raúl, el extinto viceministerio de Gastronomía dejó en sus pocos meses que estuvo trabajando, nos dejó algo que ha sido muy importante. Ha sido una estadística levantada con datos oficiales, un mapeo del desastre que ocasionaron los 53 días de bloqueo en el sector gastronómico a nivel nacional. Un enfoque nacional porque, pues, si bien en La Paz, tanto el Alto, la ciudad de La Paz, el departamento de Paz ha sido uno de los que más ha sufrido, pero también ocasionaron problemas en Oruro, en Potosí, en Sucre, y por ende, en departamentos como Santa Cruz, donde no había bloqueos, pero el sector productivo fue altamente dañado. Entonces, dentro de esos datos importantes que son de carácter oficial, se encuentra que el sector gastronómico nacional, a nivel nacional, contrata y tiene el 10% de la mano de obra a nivel nacional está en el sector gastronómico. El 10%. Estamos hablando de 100 mil emprendimientos a nivel nacional del sector gastronómico, desde los micro hasta los grandes. Entonces, te das cuenta que no es una simple hamburguesería, un simple churrasquero que está. No, estamos contratando al 10% de la población económicamente activa en el país de forma directa. Y si quieres multiplicarlo, los empleos indirectos se multiplican por 3. O sea que estamos aproximadamente casi el 25 a 30% de las personas que trabajan en Bolivia están relacionadas con el sector gastronómico. Otro punto importante que nosotros generamos, tenemos una cadena de valor importantísima. Traemos y utilizamos el producto que se crea, que nace en la tierra y que es cultivado por nuestros productores, lo llevamos a la mesa. Toda esa cadena de valor la generamos nosotros. Un ejemplo claro, el azaí, querido Raúl, el azaí hasta hace 5 años atrás, nadie sabía qué era el azaí, se podría en el Amazonas. Al día de hoy, el azaí es un fruto amazónico de mucho renombre. ¿Por qué? Porque el sector gastronómico le ha dado el valor. Ahora ya no se pudre, ahora ya tiene un valor altísimo el azaí. Eso es lo que nosotros generamos. Y no solamente eso, sino también generamos lo que en este momento la gastronomía paceña y la gastronomía nacional está vista a niveles internacionales como el lugar donde hay que ir. Hasta hace unos 10 años no existía el turismo gastronómico. Ahora sí, hay gente que llega solamente a la ciudad de La Paz para comer en 2, 3 restaurantes e irse. Eso hemos logrado, esa economía naranja que hemos logrado trae divisas al país inmediatamente. Invertir en economía naranja es inversión con un retorno a cortísimo plazo. Entonces, por eso es que estamos pidiendo una batería de soluciones al gobierno para que nos apoye y para que invierta en nosotros, porque vamos a traer divisas inmediatamente.
0: Algunas autoridades, como tú decías, el extinto viceministerio, el ministerio en determinado momento, ¿en qué medida se podrá concretar los acuerdos necesarios, estas necesidades que ustedes tienen con el Ejecutivo?
1: Mira, hemos estado trabajando de cerca con el extinto viceministerio de Gastronomía, con la ministra Yáñez, ex ministra de Turismo, y ahora en próximos días vamos a tener una entrevista con el flamante viceministro de Turismo, el señor Aramayo, para exponerle todos los datos de las necesidades y sobre todo el por qué invertir en economía naranja inmediatamente. A simple vista dio a entender que el gobierno estaba saliendo del marco de inversión en economía naranja. Pero nosotros nos hemos movido y hemos articulado directamente, hemos creado, hemos diseñado un proyecto de ley para el impulso y la reactivación de los emprendimientos gastronómicos y la economía naranja en Bolivia. Este proyecto lo hemos presentado a la Cámara de Senadores y es ahí que el senador José Manuel Ormachea, senador paceño, que apuesta por el crecimiento y apuesta por los emprendimientos y por la libre empresa, nos ha apoyado y hemos trabajado con él desde el mes de julio, agosto, diseñando el proyecto, puliéndolo. Su equipo técnico nos ha ayudado a complementarlo, porque un proyecto de ley no es solamente es un pliego petitorio, sino tiene que tener un marco legal, constitucional, no debe dañar, sobre todo, preceptos, leyes que ya están establecidas. Es un ajedrez, un Tetris complicado, pero lo hemos logrado, lo hemos conseguido, y ya entró a la presidencia de la Cámara de Senadores. En este momento ya ayer hemos terminado nuestra segunda mesa técnica en la cual ha estado el Ministerio de Economía, ha estado Impuestos Internos, ha estado la AFI, también han estado alcaldías y gobernaciones, quienes han planteado sus requerimientos, sus objeciones y demás, pero se ha avanzado de tal manera de que en este momento ya prácticamente es una realidad. Y lo mejor de todo es que en la última mesa técnica, las instituciones del Estado, como el Ministerio de Economía, como los mismos personeros de impuestos y de la AFI, han reconocido de que este proyecto de ley es necesario. Es necesario porque el país necesita ese tipo de inversiones, necesita ese tipo de apoyos a sectores productivos. Y en este momento, nosotros estamos en un momento complicado y necesitamos liquidez para poder no solamente seguir manteniéndonos, sino para proyectarnos y crecer. Entonces, ha habido un avance significativo, querido Raúl.
0: Qué importante, es un proyecto de ley, algunos puntos que puedes anticiparnos, estas reuniones son importantes a través de la Asamblea Legislativa Plurinacional, se está viabilizando aspectos que pueden generar un escenario diferente para el sector gastronómico en La Paz. Si puedes resumirnos ya para ir cerrando esta entrevista, por favor.
1: Bueno, mira, nosotros lo que estamos pidiendo en el proyecto es mejorar la liquidez de nuestros emprendimientos, porque los que nos hemos visto afectados somos emprendimientos que ya llevamos años trabajando, emprendimientos que ya generamos empleo, que ya generamos riqueza. Ese es el gran problema, que de no ver soluciones, de no ver apoyo, en los próximos 6 meses vamos a quebrar y va a ser una quiebra estrepitosa. Entonces, este proyecto de ley tiene en principal, lo principal es poder generar liquidez a los emprendimientos. Para eso hemos pedido a las autoridades que el sector gastronómico sea considerado a partir de las próximas semanas como sector productivo. Nos tienen considerados como un sector comercial o de servicio y no lo somos. Nosotros transformamos nosotros transformamos en materia prima. Entonces nos consideramos un sector productivo y de esa manera poder acceder a la banca productiva y Banco de Desarrollo, y además poder acceder a intereses bajos de banca productiva. Y otro de los puntos importantes es en la creación de un Fondo Nacional de Recuperación de Empresas, el FONARE, un fondo fiduciario de 250 millones de bolivianos que estamos pidiendo para que sea un fondo de garantías, para que cuando nosotros nos acerquemos al BDP o a la banca productiva del país, nos pueda otorgar créditos en base a un respaldo de garantías que el mismo Estado nos pueda dar. ¿Esto con el fin de qué? De que podamos no solamente pagar nuestras deudas en corto, o sea, alquileres, deudas con empleados, deudas con proveedores, deudas con el mismo Estado, con impuestos y demás. Poder pagarlo y tener un margen de capital para poder crecer, para poder emprender con mayor fuerza. Pero para eso se necesita aliados, se necesita apoyos. Este Fondo Nacional de Recuperación de Empresas, de Reactivación de Empresas, FONARE, es justamente para poder garantizar el cumplimiento de nosotros. Y nosotros poder utilizar nuestra facturación a futuro. Somos empresas que ya llevamos facturando años, entonces Impuestos sabe que cuánto facturamos. Entonces, Impuestos también sabe cuánto vamos a poder facturar y mucho más con una inyección de capital. La idea es poder crecer mucho más. Entonces, esta es la parte básica. También estamos pidiendo al Ministerio del Trabajo flexibilización laboral para poder contratar personas y darle su seguridad social, su pago de gestora, de acuerdo a las horas que los contratamos, etcétera. Y otro punto importante también es para los amigos de impuestos, estamos pidiendo una condonación tributaria para nosotros, con el fin de aplacar en este momento la presión fiscal que tenemos, que es altísima, es altísima. Dato importante, 74% de los emprendedores gastronómicos en todo el país tiene deudas asfixiantes, o sea, no deudas, sino asfixiantes. Y estos son datos del Viceministerio de Gastronomía. Entonces, esta es la base de este proyecto. Y como contraparte hemos presentado soluciones similares, porque lo que estamos pidiendo no es algo que nos hayamos inventado, sino esto ya ha sido inventado y ya ha generado soluciones. En el Perú, que es un referente mundial de gastronomía, el 2022 se hizo una ley similar a raíz del desastre que hubo durante la pandemia. Se ha hecho una ley similar, igualita. Prácticamente la hemos copiado y lo estamos haciendo igual porque es el mismo valor que vamos a encontrar. En la cual, en el corto plazo, en 2 años, el Perú tenía un PIB del 1.8% que representaba el sector gastronómico. En 2 años ha llegado al 4%. Ha duplicado, no solamente que ha rescatado, sino que ha generado el doble de riqueza. El mismo ejemplo está en Colombia, que ha generado los mismos índices de crecimiento. Entonces, está demostrado que este tipo de incentivos, no solamente que el Estado no va a perder dinero, sino que el Estado va a recaudar más con nosotros haciendo este tipo de acciones. Y nos va a permitir a nosotros contratar a más gente, nos va a permitir a nosotros generar más negocio, nos va a permitir a nosotros comprar más bebidas para que el Estado cobre más impuesto al consumo específico. O sea, es una rueda en la cual tú nos apoyas y te vamos a responder en corto plazo.
0: Es importante no solamente efectuar reclamos, sino proponer. Y nos parece interesante que el sector de gastronómicos en La Paz haya analizado varios aspectos, haya evaluado sus necesidades y haya encontrado el camino legal para poder tener respuestas de parte de las autoridades. No hay que descartar que en breve, Ernesto, se tendrá también un incremento salarial. Debemos estar preparados. Es un momento de unirnos, de pensar en nuestro país, de pensar en los diferentes sectores que hacen patria desde donde quiera que se encuentren. Y el sector de los gastronómicos no está exento de ello. Ernesto Olivares, presidente de la Asociación Gastronómica de La Paz, te agradecemos por este contacto y en cualquier momento estaremos profundizando estos temas. Esperemos que la Asamblea Legislativa le dé la celeridad necesaria y que avancemos de inmediato con estos temas. Un fuerte abrazo, gracias por tu tiempo.
1: Gracias, tío Raúl, y gracias a toda la gente que en ese momento está escuchando.

Amigos de todo el país, gracias. Gracias por su atención, el compromiso de siempre. Si Dios lo permite, estaremos mañana a partir de las 9 horas. En instantes, el resumen de noticias con Ricardo Irusta. Sigue en sintonía de la radio. No olvide ingresar a nuestras redes sociales, La Paz Media 96.7. Fuerte abrazo. Buenas tardes.

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Queridos amigos en todo el país y el mundo, buenas tardes, bienvenidos a Enlace Informativo Central. Como siempre, a través de nuestra señal, La Paz Media 96.7, nuestra aplicación, La Paz Media, tanto para Android como para iOS, y nuestra página web para Bolivia y el mundo, www.fmlapaz.bo. Repasamos lo más destacado e importante de esta primera mitad de jornada. Acompáñenos, comenzamos. Tarifas eléctricas se ajustarán con el dólar promedio y la inflación. El gobierno modificó las reglas para actualizar los precios y tarifas máximas de electricidad y dispuso utilizar promedios del tipo de cambio oficial del dólar en los cálculos del sector. El decreto supremo 5750, fechado el 13 de octubre, alcanza la generación, transmisión y distribución de energía eléctrica. La norma establece que los componentes vinculados al dólar se calcularán con promedios de los registros del Banco Central de Bolivia, correspondientes a los periodos definidos para cada actualización. También incorpora el índice de precios al consumidor, el IPC, del Instituto Nacional de Estadística, INE, y en el caso del precio de la energía, el costo del combustible utilizado por las unidades generadoras. El decreto justifica los cambios en la modificación del régimen cambiario y señala que su propósito es estabilizar los componentes tarifarios ante las variaciones del tipo de cambio. Para las actualizaciones mensuales de precios de generación y peajes de transmisión, el valor del dólar será el promedio registrado entre el día 25 de dos meses anteriores y el día 25 del mes anterior a aquel en el que se aplicará el ajuste. Por ejemplo, para una actualización que corresponda a noviembre, ese periodo corresponde del 25 de septiembre al 25 de octubre. En el caso del IPC, se utilizará el índice del segundo mes anterior al de la aplicación. Las fórmulas distinguen los componentes de costos relacionados con equipos importados, gastos en moneda nacional y combustibles. Cada uno tiene una participación en el cálculo, por lo que el movimiento del dólar no se aplica con el mismo peso a todos los costos. En distribución, las modificaciones abarcan los cargos por consumidor, potencia y energía. Las fórmulas también contemplan factores de reducción de costos y pérdidas, además de variaciones de impuestos y tasas en los componentes correspondientes. El decreto 5750 no establece un porcentaje general de incremento ni presenta nuevos montos de cobro para los hogares, comercios o industrias. Modifica los mecanismos de actualización, cuyo resultado dependerá de los indicadores y de las proporciones de costos utilizadas en cada cálculo. La Autoridad de Fiscalización de Electricidad y Tecnología Nuclear, AETN, deberá aprobar mediante resolución administrativa los ponderadores de moneda nacional y extranjera utilizados en las tarifas de distribución al inicio de cada periodo tarifario. Otra modificación alcanza al valor de los activos de las empresas eléctricas. Para actualizar las inversiones realizadas en moneda extranjera, se utilizará el promedio del tipo de cambio oficial de los 365 días anteriores a la fecha de actualización. El resto del valor, los activos, se ajustará según las variaciones anuales del IPC. La norma dispone que las nuevas fórmulas se apliquen desde su publicación. Los ponderadores existentes continuarán vigentes hasta que el Comité Nacional de Despacho de Carga calcule otros conforme a la normativa. El Comité Nacional de Despacho de Carga tendrá hasta 5 días hábiles desde la publicación para adecuar la norma operativa 9 y hasta el 15 días hábiles para ajustar las demás normas operativas relacionadas con la actualización de precios que considere el tipo de cambio del dólar. Estos cambios deberán remitirse a la AETN para su aprobación. El presidente del Estado, Rodrigo Paz, emitió el decreto supremo 5746, que busca mantener el precio final al consumidor de gas licuado de petróleo a través de descuentos a refinerías y comercializadores. Dicho decreto realiza modificaciones e incorporaciones al decreto 5534, emitido el 31 de enero de este año. Por ejemplo, establece un descuento para el GLPP de plantas igual al menos 1,19 bolivianos kilogramo,
un mecanismo interno para poder equilibrar los costos. Asimismo, para el cálculo del precio al consumidor final se incorporaron los componentes de margen mayorista para el GLPP de 0,75 bolivianos kilo, monto al cual se le va a adicionar el IVA. Mientras, para el margen minorista, para el GLPP se establece 0,90 bolivianos kilogramo, al que también se va a adicionar el IVA. En el margen mayorista, para el GLPR regular, se habla de 0,75 bolivianos kilo y para el margen minorista de 0,90 bolivianos kilo. Asimismo, establece que para mantener el precio de venta del GLPR en 2,25 bolivianos kilo, la estructura de la cadena de precios del GLPR debe incluir un descuento de menos 1,53 bolivianos kilo. Los márgenes mayoristas y minoristas se actualizarán aplicando una metodología del Ministerio de Hidrocarburos y Energías que tomará en cuenta las variaciones del precio final regulado por el diesel oil. Además, de acuerdo al decreto, si estos márgenes cambian debido al precio del diésel, la diferencia se absorberá automáticamente modificando los descuentos establecidos en la cadena, de modo que el precio para el ciudadano de a pie no se altere. El decreto menciona además que para el GLPP destinado a la comercialización de garrafas de 10 kilogramos, el descuento establecido en el inciso C del parágrafo 1 del artículo 3 del decreto 5534 y también sus actualizaciones será subvencionado a yacimientos petrolíferos fiscales bolivianos mediante notas de crédito fiscal. Con 17 minutos, abogada denuncia que vehículo confiscado a Sebastián Marcet estaba en poder de un fiscal en Beni y exige su devolución. Eliana Fernández, abogada de presuntas víctimas dentro del caso Marcet, exige a las autoridades la devolución de dos vehículos, una vagoneta y una motocicleta, que quedaron confiscadas tras las investigaciones en contra del narcotraficante uruguayo Sebastián Marcet, pero que asegura que la vagoneta estaba siendo utilizada para uso personal por un fiscal en Beni. Es una motocicleta BMW en color verde y una vagoneta Toyota marca Hilux. En especial, la vagoneta de la cual estamos hablando estaba en poder del fiscal Enrique, de uso personal, cuestionaba la abogada. Señaló que pese a haber sido secuestrada la vagoneta y de estar en poder de un fiscal, presuntamente tras la captura del ex fiscal general del estado Roger Mariaca, el vehículo habría aparecido en Santa Cruz. Sorpresivamente, la vagoneta la han traído aquí a Santa Cruz, aunque no sabemos por qué o bajo qué circunstancias o dónde se encuentra. Lo que pedimos es la devolución de las mismas, dijo. Fernández explicó que junto a sus defendidos, de quienes no quiso dar detalles, aseguró que llevan 3 meses solicitando la devolución y hasta la fecha no ocurre. Esperemos los buenos oficios del fiscal o de la fiscal Mabel Andrade, fiscal departamental, que haga su informe formalizando que pida al fiscal un informe de por qué la dilación para que se nos haga la entrega, siendo que se ha cumplido el informe que requería y que corrobora la Policía Federal de que sí, evidentemente, ese vehículo ha sido robado. Son vehículos de alta gama, señalaba.

0: 12:19, el abogado y exdiputado Jerjes Justiniano Talavera afirmó que el consultor político Fernando Cerimedo llegó a Bolivia para apoyar a Jorge Tuto Quiroga y que posteriormente se vinculó al entorno de poder del actual presidente Rodrigo Paz. A través de La Paz Media calificó como un mercenario de la comunicación a Cerimedo y sostuvo que contribuyó a la campaña electoral de Paz mediante propaganda e información favorable y desfavorable.
1: ¿Qué es Cerimedo? Es un instrumento de los Estados Unidos incursionando en la política. ¿Cuándo vino? ¿Quién lo llamó? Tuto Quiroga. Él venía a ayudarlo a Tuto Quiroga porque eran las instrucciones del imperio. ¿Me entiendes? Era ayudarlo a Tuto Quiroga. Aparece Cerimedo en segunda instancia. Cuando se va a la segunda vuelta, aparece y se incrusta con la familia o con el núcleo de poder del actual presidente. Pero no es más que un mercenario de la comunicación. Y hay harto mercenario. Hay dueño de un canal que lo ataca directamente al gobierno todas las 24 horas del día. Y dicen que recibe mucha plata. Es mercenario de la política, es mercenario de la comunicación. Cerimedo era un vulgar mercenario, vulgar. Manejaba, ¿me entiende?, simplemente la comunicación y apoyó con mala propaganda, apoyó con buena propaganda, apoyó con mala información o con buena información, pero apoyó al gobierno, a la elección de Rodrigo.
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0: 12:22, el expresidente de la Asociación de Periodistas de La Paz, Antonio Vargas, a través de La Paz Media, cuestionaba las declaraciones del fiscal general interino, José Armando Urioste, y pidió que las mafias no paguen a los medios de comunicación para desacreditar su gestión. Vargas señaló que el fiscal debe aclarar si sus afirmaciones responden a sospechas o a hechos comprobados. Además, ha advertido que sus palabras afectan el inicio de relaciones con la prensa.
1: Se trata de una sospecha que él tiene, se trata de algo comprobado, es una investigación en curso. El anterior fiscal estaba comprometido con mafias que pagaban a los medios. Una serie de preguntas. Y no es, repito, no es que los medios de comunicación o los periodistas tengan algún problema con el flamante fiscal interino Urioste. Simple y llanamente, los medios de comunicación y los periodistas informan a una ciudadanía para que ésta tome decisiones informadas. Y él es un servidor público de alta jerarquía, es el fiscal general del Estado Plurinacional. Por lo tanto, este tipo de declaraciones, este tipo de acusaciones, este tipo de sospechas, por supuesto, es un muy mal inicio de unas relaciones que van a ser frecuentes entre los periodistas y el fiscal. No nos olvidemos que él es parte de un esquema que indudablemente tiene que ver con la ciudadanía y con el interés general de toda la ciudadanía. Sin embargo, altos servidores públicos de alta jerarquía, comenzando de nuestro expresidente Morales, nuestro ex vicepresidente Linera, un exministro que es Ramón Quintana, se han referido a los medios de comunicación como si los medios de comunicación tuvieran algo que ver con las acciones malas, los actos de corrupción. Lo único que hace el periodista es preguntar aquellos aspectos de la realidad que considera son importantes para que la ciudadanía esté informada.
0: Además, Antonio Vargas afirmó que el ejercicio periodístico debe mantenerse libre de presiones y chantajes del poder político. Sostuvo que las autoridades deben aprender a convivir con las críticas y contribuir a una opinión pública informada, en lugar de buscar medios que solo elogien su gestión y eviten cuestionarla.
1: Señores servidores públicos, sobre todo aquellos de alta jerarquía, deben aprender a manejar en democracia el periodismo y los medios de comunicación. Deberían ustedes ser absolutamente atentos a las críticas que se dicen en los medios, que se escriben en los periódicos, para corregir sus actos de gobierno. Y no acostumbrarse a esas cajas de resonancia donde están, utilizaré un término, ¿no?, muy, muy, muy nuestro, donde están los yuncus, donde todo está bien, donde todo es perfecto, donde viven los amarrahuatos, aquellos que no cuestionan, aquellos que son serviles, aquellos que se someten. No queremos ese periodismo. Queremos un periodismo que cuestione, queremos un periodismo crítico, queremos un periodismo que ejercite efectivamente la fiscalización sobre los actos del gobierno, el ejercicio del periodismo. Debe ser absolutamente libre de cualquier tipo de chantaje del poder político constituido. ¿Por qué? Porque el compromiso que tiene el medio y el compromiso que tiene el periodista no es con el político en turno, que va a pasar en 4 o 5 años, en 10, va a pasar, pasará a la historia, como tantos han pasado a la historia. Sin embargo, la audiencia, la teleaudiencia y el lector queda. Y esa es la opinión pública. Y esa es la opinión pública que el gobierno debería ayudar a construir. Una opinión pública crítica, una opinión pública informada. No una opinión pública recortada, castrada, que solamente reciba las loas a determinado servidor público y se olvide de las críticas.
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0: 12:27, el diputado Mauricio Taboada de la Alianza Unidad anunció la presentación de un proyecto de ley de meritocracia para la Caja Nacional de Salud y la Autoridad de Supervisión de la Seguridad Social de corto plazo. La propuesta plantea modificar la composición del directorio de la Caja Nacional de Salud con 9 integrantes, 3 representantes del sector privado, 3 del sector público y 3 jubilados. Además, busca eliminar los avales políticos y sindicales para priorizar la experiencia y la formación profesional en la selección de autoridades.
1: El proyecto de ley, que tiene un objetivo claro, el de devolverle la Caja Nacional de Salud a sus verdaderos dueños, sí, que son sus asegurados. Esta es la ley de la meritocracia que hemos venido trabajando y hemos venido compartiendo durante mucho tiempo con diferentes regiones, La Paz, Cochabamba, Santa Cruz, Riberalta, el cual ha estado prácticamente con el respaldo correspondiente. Esta ley tiene 2 cambios fundamentales. El primero, cambia la composición de ese directorio. Nosotros hemos seguido de cerca el proceso de la caja y sabemos que podrán pasar 1, 2, 3, 4 gerentes, pero si no atacamos el problema de raíz y no empezamos a atacar al sistema, no va a cambiar nada. En ese entendido, el primero es cambiar la composición de este directorio. De los 10 componentes del directorio actual que se ha planteado con 2 decretos y una ley, el 2010, el 2006, nosotros estamos ingresando a 9 miembros de directorio. Estos 9 nuevos miembros prácticamente corresponden a las siguientes partes. La primera, 3 representan al sector privado, 3 representan al sector público y 3 representan a nuestros jubilados. No se olviden que estos últimos son quienes han aportado durante toda su vida laboral y merecen tener la voz y la decisión sobre el sistema de salud que realmente les corresponde. En ese entendido, un segundo punto dentro de esta ley es terminar con los favores políticos. Con esto le decimos adiós al tema de los políticos y de los avales sindicales. Y le decimos bienvenido, bienvenida a la meritocracia. No basta con tener un título universitario. Aquí basta con tener experiencia acreditada, el doctorado, maestría, los posgrados, los políticos a hacer política y los médicos a cuidar la salud de los bolivianos. Es así de sencillo.
0: La diputada Sandra Rivero de la Alianza Unidad consideró que Alejandro Reyes debe dar explicaciones y ser remitido a la Comisión de Ética por una conversación que a su juicio refleja falta de empatía y solidaridad con la población boliviana. Señaló que algunos legisladores ya presentaron denuncias y pidió que el diputado se pronuncie sobre sus expresiones. Añadió que la bancada de Unidad deberá definir qué medidas van a asumir.
2: Lo que sí puedo decir es que por esa vamos a decirle irrespetuosidad, falta de empatía, en una conversación que muestra una falta incluso de solidaridad con la población boliviana, creo que sí, amerita que él dé una explicación y claramente tiene que ser procesado bajo la comisión de ética, ¿no? Es más, sé que algunos colegas ya han puesto una denuncia, algunos denuncia como tal, otros piden una explicación, pero bueno, al final será la bancada de Unidad quien determine cuál va a ser la suerte del diputado. Sí, yo la verdad que no logro entender eso, porque no es la primera autoridad que logramos verificar que cuando pasa un escándalo o algo que termina generando molestia social, en lugar de que esas autoridades salgan y aclaren, para bien o para mal, porque al final la población lo que critica no es en sí el hecho, lo que critica es que esta autoridad, cualquiera fuere, no sale a medios a dar una explicación o su parte de la historia, ¿no es cierto? Entonces, bueno, esperemos que el diputado Reyes en las futuras horas se explique, ¿no?, el por qué ha sido tan contemplativo en una conversación donde alguien foráneo al país y con una incidencia negativa en el gobierno haya sido tan contemplativo cuando se habla de muertes de sus compatriotas, ¿no? Bueno, esperemos que en las próximas horas se pronuncie y diga, ¿no? O sea, ¿qué estaba pensando en ese momento para no cortar esa conversación y dejar claro que las vidas bolivianas no se tocan, no se negocian y no se vulneran?
0: El presidente de la Asociación Gastronómica de La Paz, Ernesto Olivares, en La Paz Media advertía que los emprendimientos del sector podrían quebrar en los próximos 6 meses si no reciben apoyo y planteó un fondo fiduciario de 250 millones de bolivianos para poder facilitar su acceso a créditos. La propuesta forma parte de un proyecto de ley que busca mejorar la liquidez de los negocios gastronómicos y permitirles acceder a financiamiento con tasas de intereses más bajas mediante su reconocimiento como sector productivo.
3: Nosotros lo que estamos pidiendo en el proyecto es mejorar la liquidez de nuestros emprendimientos, porque los que nos hemos visto afectados somos emprendimientos que ya llevamos años trabajando, emprendimientos que ya generamos empleo, que ya generamos riqueza. Ese es el gran problema, que de no ver soluciones, de no ver apoyo, en los próximos 6 meses vamos a quebrar y va a ser una quiebra estrepitosa. Entonces, este proyecto de ley tiene lo principal es poder generar liquidez a los emprendimientos. Para eso hemos pedido a las autoridades que el sector gastronómico sea considerado a partir de las próximas semanas como sector productivo. Nos tienen considerados como un sector comercial o de servicio, y no lo somos. Nosotros transformamos en materia prima. Entonces, nos consideramos un sector productivo. Y de esa manera poder acceder a la banca productiva y Banco de Desarrollo, y además puede acceder a intereses bajos de banca productiva. Y otro de los puntos importantes es en la creación de un Fondo Nacional de Recuperación de Empresas, el FONAR, un fondo fiduciario de 250 millones de bolivianos que estamos pidiendo para que sea un fondo de garantías, para que cuando nosotros nos acerquemos al BDP o a la banca productiva del país, nos pueda otorgar créditos en base a un respaldo de garantías que el mismo Estado nos pueda dar.
0: Además, Olivares afirmaba que los emprendimientos del sector enfrentan presión fiscal y falta de respaldo institucional. Señaló que pese a generar empleo y buscar soluciones por cuenta propia, no reciben apoyo de las autoridades. Cuestionó la idea de que los negocios de comida representan una ganancia segura.
3: Lamentablemente, y lo digo con mucha franqueza y sinceridad, no recibimos apoyo de nadie. Somos un sector resiliente, un sector que nos reinventamos, un sector que dentro del problema buscamos solución. Y creo que ese es nuestro más grande error. ¿Por qué? Porque eso nos ha dejado desamparados. Y muchas veces no solamente es que no recibimos apoyo, sino que al contrario, recibimos más presión fiscal, más castigo, se nos aprieta, porque todavía en el imaginario de la gente se cree que negocio de comida es ganancia segura. No sé cómo habrá sido hace 40 años, en la época de mi abuelita, pero al día de hoy no lo es así. No es ganancia segura. Y de hecho, yo les pongo el ejercicio a todos los que nos estén escuchando, que se fijen en la esquina de su casa, se fijen en la esquina de su oficina. ¿Cuántas veces la señora de las salteñas ha cambiado de dueño? ¿Cuántas veces han cerrado y abierto ciertos locales? Y ahí se pueden dar cuenta de que este no es un trabajo fácil y sencillo, donde todo el mundo quiere meterse y donde todo el mundo va a sacar rentabilidad. Entonces, no recibimos absolutamente nada de apoyo.

0: con esa información le ponemos punto final a esta entrega informativa. El panorama del mundo a continuación con Radio Francia Internacional. Por su atención, muchas gracias. Será hasta mañana. Permiso.
1: Escuchan el flash informativo de Radio Francia Internacional con Didier Bleu en los controles. Miércoles 14 de octubre, 4 de la tarde en París. Y estas son las noticias del mundo en 3 minutos.
2: Andreína Flores.
1: Un misil ruso golpeó anoche una central eléctrica en Kiev, la capital ucraniana, dejando 2 muertos. El presidente Zelensky denunció que los servicios de inteligencia occidentales no alertaron a las autoridades ucranianas de este ataque. Además, la empresa Starlink, propiedad de Elon Musk, habría limitado sus servicios en Ucrania, perturbando las operaciones de las Fuerzas Armadas ucranianas. En Hamburgo, Alemania, arrancó hoy un juicio histórico para determinar si Ucrania habría saboteado los gasoductos Nord Stream que transportaban gas ruso hasta territorio alemán. El testimonio clave de este proceso será el del soldado ucraniano Sergei Kuznetsov, quien habría explotado los gasoductos y atentado contra infraestructura civil alemana. En París, en la marcha estudiantil de este martes, exigió más recursos para los liceos, más profesores y mejor infraestructura. Los profesores también se unieron a la manifestación. La respuesta del gobierno ha sido escasa y no ha logrado calmar la calle. La atención está puesta ahora en la gran protesta de este sábado, que reunirá a trabajadores, estudiantes y agricultores. El presidente de Colombia, Belardo del Espriella, firmó un decreto que da luz verde a las fuerzas públicas para actuar en las protestas de calle sin iniciar un diálogo previo, como lo dictaba antes la ley. Un decreto polémico ante la gran manifestación prevista para este miércoles. Escuchemos la reacción de Francisco Maltés, presidente de la Central Unitaria de Trabajadores de Colombia.
3: Por supuesto que hay una preocupación en el movimiento social. Este nuevo decreto busca ejercer chantaje, temor, entre los manifestantes que se van a movilizar masivamente y pacíficamente el día de hoy, 14 de octubre.
1: Costa Rica se prepara para inaugurar hoy una mega cárcel denominada Centro de Alta Seguridad contra el Crimen Organizado, CACO, inspirado en el modelo del CECOT, la enorme cárcel que funciona en El Salvador y que alberga a los miembros de las pandillas. Los costarricenses reciben con agrado esta mega cárcel en su país a la espera de una baja en la criminalidad. Y el Papa León se recupera normalmente en el Hospital Gemelli de Roma luego de ser sometido a una cirugía en la que le extirparon parte del pulmón derecho luego de detectarle un tumor canceroso. Se le están realizando estudios para determinar si el cáncer se ha extendido. El diagnóstico levanta muchas interrogantes sobre su viaje a América Latina previsto del 6 al 17 de noviembre. Así ponemos punto final a este flash de RFI.
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